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1: Gran premio de honor al ERCE en 1977 para un artista que está en el corazón mismo de Chile. Tito Fernández, el Chemicano.

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2: Esta canción es una forma de mirar a Chile desde afuera. Una de las formas. Se llama Cuando me acuerdo de mi país.

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0: 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La hora exacta en San Joaquín.
1: 21 horas, 1 minuto.
0: La temperatura del momento.
2: 18 grados.
3: Humedad 32%.

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1: amor. 21 horas, 23 minutos.
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0: 21 horas, 47 minutos.
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0: La hora exacta en San Joaquín.
1: 22 horas, 3 minutos.
0: La temperatura del momento.
2: 17 grados.
3: Humedad, 33%.

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0: 22 horas, 24 minutos.
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0: La hora exacta en San Joaquín.
1: 23 horas, 1 minuto.
0: La temperatura del momento.
2: 17 grados.
3: Humedad 32%.

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0: Muy buenas noches, bienvenidos a un nuevo capítulo de la undécima temporada de Al Modo Antiguo en Radio San Joaquín. Les saluda Enrique Vasconcelos. Saludamos a nuestros auditores que nos acompañan sintonizando el 107.9 FM del Dial y a quienes nos escuchan a través de la señal online de Radio San Joaquín. También saludamos a quienes escuchan este podcast en Spotify. Luego de 10 temporadas, nuestro propósito se mantiene intacto, ser un punto de partida, un espacio compartido que reúna la diversidad y la pasión por la música antigua, con un énfasis especial en la escena chilena y desde la temporada pasada también latinoamericana. 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También les invitamos a visitar nuestro sitio asociado www.musicaantiguaenchile.cl, donde podrán seguir de cerca toda la actividad de la música antigua a lo largo y ancho de nuestro país. En el programa de esta semana nos acercamos a la investigación de las prácticas musicales coloniales en Sudamérica. Para ello nos acompaña una destacada académica que ha logrado unir de manera brillante la música con la historia y la musicología. Laura Fahrenkrog posee una importante formación interdisciplinar. Es licenciada en música por la Universidad Católica de Chile, máster en música hispana por la Universidad de Salamanca y doctora en historia también por la Universidad Católica de Chile. Actualmente, entre otras y muy interesantes actividades, es académica de la Facultad de Artes Liberales en la Universidad Adolfo Ibáñez e investigadora del Centro de Estudios Americanos y del Centro del Patrimonio de la misma universidad. Su trabajo se centra en el estudio de las prácticas musicales en Asunción y las misiones durante los siglos XVI al XVIII. Esta investigación la hizo merecedora en el año 2018 del premio Miguel Cruchaga Tocornal de la Academia Chilena de la Historia por su tesis doctoral. Por otra parte, su libro Los Indios Cantores del Paraguay, Prácticas Musicales y Dinámicas de Movilidad en Asunción Colonial, obtuvo el premio Clarence Haring Prize en Historia Latinoamericana en el año 2021 de la Asociación Histórica Americana. ¿Qué tal, Laura? ¿Cómo estás? Bienvenida a un nuevo capítulo de Al Modo Antiguo en Radio San Joaquín.
1: Hola, ¿qué tal, Enrique? Un saludo para ti, también para todos y todas los auditores que nos escuchan esta noche.
0: Muchas gracias, Laura, primero por darte este tiempo de conversar con Al Modo Antiguo, también por estar acá conversando, ¿cierto?, con nuestros auditores y contándonos sobre tus trabajos, sobre tus investigaciones, que son muy, muy interesantes. Hace tiempo ya estaba buscándote y curiosamente nos encontramos así de coincidencia, ¿cierto?, en el Festival de Chiquitos este año en Bolivia, y pude conocerte personalmente. Solo te conocía por referencias, por tu libro y también por internet, pero nunca te había visto y cierto en persona, así que muchas gracias por aceptar esta invitación. Sé que estamos, ¿cierto?, ya a mitad de semestre y estamos cargadísimos de cosas, de actividad académica, así que muchas gracias por aceptar y el estar acá hoy. Y me gustaría un poco que ya nuestros auditores y nosotros también vayamos conociendo más sobre ti, conozcamos sobre tu trabajo, y me interesaría mucho que si nos podemos aproximar a tu investigación, ¿cierto?, conocer sobre tu quehacer en la musicología. Cuéntanos cómo nace este interés por la música colonial y en especial cómo te acercas, ¿cierto?, y cómo desarrollas este trabajo en Asunción, Paraguay. Cuéntanos también esa relación que tienes con Paraguay.
1: Sí, la verdad es que muchas gracias, bueno, por tus palabras, por la invitación nuevamente. Aquí hay algo muy de autobiográfico, es un poco ineludible hablar de

0: quedé un poco como la más traumada, diría yo, con esto, ¿no? O sea, la más paraguaya de todos, al parecer, fui yo. Entonces, volví, siempre traté de volver algunas veces con excusas. Obviamente, cuando uno es niño es algo un poco imposible. Yo posiblemente mantuve además los vínculos más potentes con las personas que nosotros conocimos allá. Y algo que yo no había tal vez dimensionado hasta hace, no, hace algunos años, con la música y lo que había significado para mí crecer en un ambiente en el que la vida musical es de una riqueza y está realmente presente, no solamente como, qué sé yo, para algunas fechas específicas, para como conmemoraciones, sino que se vive una tradición musical folclórica, podríamos decirlo un poco una simplificación, ¿no? En el día a día. Entonces, eso yo creo que a mí, además, bueno, me marcó muchísimo. Yo en realidad soy pianista de formación inicial. Yo entré a la universidad a estudiar piano. Ese fue mi primer camino, ¿cierto? Siempre algo vinculado a la música, pero entré a estudiar piano y al poco tiempo me di cuenta que en realidad ser concertista en piano no era lo mío. Ya estaba en la Universidad Católica y entonces se abrió la carrera de musicología por primera vez en aproximadamente, tienen que haber sido 20 años, ¿no? Con Juan Pablo González y Carmen Peña y el recientemente llegado Alejandro Vera, que venía de terminar su tesis doctoral en sus estudios doctorales en Madrid. Entonces, se abrió ahí un nicho por un tema que a mí me interesaba mucho, que era música e historia. Y entonces dije, bueno, ya que no voy a ser pianista, voy a seguir tocando piano, pero no voy a ser pianista, entonces a ver qué pasa con esto. Y entonces me metí a la carrera de musicología en esa primera camada, que fue bastante experimental, habría que decir, pero que podríamos decir que resultó bastante bien, al menos para mí. Y durante estos años de formación, que era una licenciatura de 4 años, la verdad es que yo estuve más con un pie hacia los estudios de música popular. De hecho, yo pensé en algún momento que iba a hacer mi trabajo sobre música popular, porque yo tocaba piano y tocaba en una big band. Y también tocaba en orquestas bailables, ¿no? Entonces me interesaba muchísimo la escena musical, ¿cómo se llama? De la música que yo hacía también, ¿no? Entonces me sigue interesando, pero pasaron cosas que fueron como, por ejemplo, que entré a una ayudantía de investigación de un Fondesit que implicaba trabajo de archivo documental en el Archivo Histórico Nacional. Y ahí conocí un mundo que no conocía y que me fascinó por completo, que es el trabajo con fuentes primarias, con
1: Claro.
0: documentos de archivo. No documentos musicales, ni siquiera partituras, ¿no? Sino que inventarios, testamentos, dotes y después expedientes judiciales, que también trabajé en profundidad, y eso medio que me cambió de vereda totalmente. Y cuando estaba en el último año de la licenciatura, ya escribiendo mi tesis, yo hice mi tesis de licenciatura sobre el arpa en Santiago de Chile durante el periodo colonial. Había un trabajo previo que era el de Tiziana Palmiero, que
1: Claro.
0: trabajaba el arpa, digamos, a nivel como esa tesis de magíster, que es, digamos, fundante, ¿no? De este magíster en musicología que hubo en la Universidad de Chile por muchos años, del cual salieron muchísimos investigadores. Y entonces existía esta tesis, pero tenía muy poca información sobre el arpa en el periodo colonial. Entonces yo trabajé el periodo colonial específicamente en mi tesis de licenciatura. Y entonces, dentro de esta búsqueda personal también, ese último año de la licenciatura yo volví a Paraguay en las vacaciones de invierno, a ver como a mi familia paraguaya. Nosotros teníamos no lazos de parentesco sanguíneo, pero sí de amistades muy, muy importantes, ¿no? Y entonces volví a Asunción unos 10 días, 2 semanas por ahí, después de muchos años. En las vacaciones de invierno me quedé en el centro, en el hotel que tenía una familia muy cercana a mi familia, los compadres, digamos, básicamente de mis padres. Y entonces un día salí a pasear al centro de la mañana y paso a una cuadra, estaba el Archivo Nacional de Asunción y pasé al Archivo Nacional de Asunción. Y entonces, bueno, entré, ¿no? Y entonces cuando entré, una señora muy amable, que era la señora Gilda, todavía me acuerdo hasta el día de hoy, le pido algunos catálogos a ver como qué tipo de documentación había ahí. Yo estaba acostumbrada además a trabajar en el Archivo Nacional de Historia, como aquí solamente con microficha, es decir, nunca, nunca con originales
1: Claro,
0: el documento colonial, ¿no? Entonces me pasan los catálogos, yo reviso, encuentro unas entradas como de conventos que me parecieron interesantes, que pensé que podían tener algo del siglo XVIII, y le pido los documentos. Y entonces llega con documentos originales, ¿no? Que para mí ya era una maravilla, ¿no?
1: Claro.
0: Entonces me pasa estos documentos originales, yo empiezo a echar una ojeada.

0: Y encuentro enseguida varias entradas que referían a prácticas musicales en ese convento, era el convento de la Merced. Y bueno, tomé algunas notitas, qué sé yo, un fichero,
1: Claro.
0: llevé mis fichas también, obviamente, ¿no? Entonces tomé algunas notas y de eso ya fue en el año, esto fue en el año 2006. Pasado ya, han pasado 20 años. Y entonces dije, bueno, acá hay un potencial, yo ya estaba haciendo mi tesis de licenciatura, entonces manejaba un poco a nivel como latinoamericano, qué lugares habían tenido una mayor concentración de estudios, pensemos en las capitales, ¿cierto? Virreinales, porque tenían estos archivos catedralicios muy ricos, que siempre estaban en investigación y tenían, principalmente porque la musicología le interesaba que hubiese, le interesa que haya partituras para trabajar, ¿no? Y Asunción había quedado dentro de este panorama completamente fuera. O sea, no había ni Stevenson, Robert Stevenson la había
1: Claro,
0: mencionado,
1: sí.
0: que era como, digamos, el emblemático. Es decir, aquí había pasado algo que yo no entendía muy bien por qué en ese momento todavía. Nadie nunca había hablado de Asunción en estos grandes recuentos, en estos como narrativas, además como latinoamericanas generales, tampoco en aquellas que eran más específicas y particulares. Y ahí como que se me encendió una chispita. Volví a Chile, obviamente, hice mi trabajo de licenciatura y al año siguiente ya estaba trabajando en otras cosas. Bueno, en fin, ¿no? Uno resolviéndose la vida después de terminar la universidad, el pregrado, a ver si iba a ser posgrado o no iba a ser posgrado. Estaba en eso y junté mi platita para ir de nuevo al año siguiente, en el 2007, a Asunción, al archivo, a ver si es que realmente esto tenía futuro. O sea, si no había sido una casualidad que yo me había encontrado con algo. Y entonces ahí estuve 2 semanas trabajando y ya. Empecé ya desde ese momento a pensar, bueno, esto tiene futuro. Juntar información, hacer información, trabajo de archivo, trabajo de archivo, trabajo de archivo de bibliotecas, porque había publicaciones. El Paraguay tiene, digamos, esta complejidad para estudiarlo. Dentro de todas las maravillas que tiene también algunas complejidades, y es que es un sistema de publicaciones y de circulación por parte de las editoriales que es muy cerrado y limitado.

0: En esos años, donde se escribieron obras y temas que yo estaba investigando, en los que resultaba esta dificultad que realmente tenía que ser una investigación completamente presencial. Ir ahí, revisar los documentos, ir a las bibliotecas, ir a todas las bibliotecas posibles, ir viendo qué hay, ir viendo todas las colecciones de revistas. Y eso me entretuvo por muchos años.
1: Oh, pero
0: Sí.
1: qué apasionante relato nos cuenta, ¿cierto? Tu vida académica, pero así rápidamente todo en resumen, ¿cierto? Pero qué increíble todo lo que has logrado y has hecho. Y bueno, y se nota de inmediato esta pasión que tienes por volver un poco a las raíces, ¿cierto? A través desde del conocimiento histórico y musical, ¿cierto? Y te conectas también desde Paraguay, Chile, te conectas, ¿cierto? A Latinoamérica, conociendo que tu libro da cuenta, ¿cierto?, de una historia fascinante que vamos a ir hablando y que me interesaría mucho conocer porque tu libro, bueno, ha sido galardonado, premiado, ¿cierto? Tú ya has recibido todos los reconocimientos y quizás falta todavía, ¿cierto? Reconocer aún más tu trabajo, porque me parece que tu trabajo es como pionero, por lo menos en tiempos actuales, ¿cierto? De lo que estás investigando. No había yo escuchado mucho sobre los indios cantores y me gustaría que si nos puedes comentar, ¿cierto? ¿Cómo fue este proceso de llevar tu tesis doctoral a un libro? Porque claro, en la tesis hay un lenguaje muy académico, un lenguaje muy elevado, ¿cierto? Hay mucha, quizás una investigación, ¿cierto? Que está dirigida un poco al mundo, a la universidad, al mundo académico, pero llevarlo a un libro ya significa un poco transformarlo también para que personas, ¿cierto? Que no sean muy entendidos en la musicología o en la historia, también lo puedan entender, o sea, hacerlo más cercano y en otro formato, ¿cierto? ¿Cómo fue este proceso de un proyecto de gran envergadura con todo este tiempo y investigación, transformarlo en un libro y que ahora uno puede también disponer de él y leerlo y enterarse? ¿Cómo fue ese proceso, Laura?
0: Dale, voy a empezar un poquito antes y
1: Sí,
0: después voy a llegar a
1: sí.
0: eso, porque como esto es un poquito una coyuntura también de varias casualidades, yo entré al doctorado en historia en la Universidad Católica y trabajé con el profesor Jaime Valenzuela, que la verdad es que fue una guía muy acertada para el trabajo que yo quería hacer, porque yo entré a la universidad para escribir, al doctorado para escribir otra tesis. O sea, yo inicialmente yo presenté un proyecto que era sobre historia urbana. Es decir, era la música en Asunción durante el periodo colonial. ¿Bien? Eso era lo que yo pensaba que iba a poder hacer como aporte a partir de las fuentes que ya conocía y tenía hasta ese momento, que ya eran bastantes, o sea, realmente tenía una prospección importante realizada. Y esa era mi intención. Entonces, puse toda mi ficha y también como mi primera investigación, yo tengo que decir que yo traté, lo primero que traté de hacer fue no hacer el trabajo que ya sabía que había varios trabajos al respecto sobre música en las misiones jesuíticas. Es decir, yo, incluso la documentación misma, yo como que decía, bueno, esto de misiones jesuíticas, no lo reviso, no lo veo, no lo veo. Por suerte, volví sobre mis pasos en algún momento cuando empecé ya a entender un poquito más la complejidad del territorio, las conexiones que habían. O sea, yo desde el presente estaba tratando de separar algo que no lo estaba en el momento que yo estaba estudiando, ¿no? Entonces, yo esto lo fui viendo a medida que avanzaba también con la revisión y la investigación. Y mi tesis en historia urbana no fue una tesis en historia urbana, sino que, por suerte, a medida que iba escribiendo también, me di cuenta que, y esto también gracias también a la guía de Jaime, que fue súper, súper certero en esto, me dijo, tu trabajo no es sobre Asunción, tu trabajo es sobre los indígenas músicos. Entonces, eso es lo que tú tienes que hacer. Porque un trabajo sobre una ciudad, me dijo, perfecto, pero tu aporte tiene que ir por el otro lado. Y entonces yo dije, ¿cómo hago que esto tome la forma que tiene que tomar para que sea, para que llegue a ese lugar, ¿no? Y entonces, claro, el proceso de escritura de la tesis, que básicamente por suerte estas cosas se olvidan, es un trauma y uno como que lo deja ir, porque las tesis son, como tú bien decías, un trabajo académico con un lenguaje que tiene que estar demostrando constantemente una hipótesis, etcétera, etcétera. Eso por suerte se va limpiando, ¿cierto? Y de hecho el nombre de la tesis no es el mismo nombre que el libro, ¿no? El nombre de la tesis es un nombre un poquito más estructurado, qué sé yo. Y en el nombre de la tesis, de hecho, no dice los indios cantores, dice indígenas músicos, Hispanoamérica colonial, qué sé yo, ciudad, ¿no? Otras cosas.

0: Y entonces, lo que sí, al momento de escribir, y esto también, la tesis, esto también fue digamos, una indicación muy importante de mi profesor guía, era que yo lo escribiera pensando en que ya era un libro, cosa que la estructura tuviese una forma que yo después simplemente editara por dentro lo que estaba en un lenguaje muy académico, pero que yo lo pensase como problemas, es decir, como ciertos problemas que yo iba a contar.
1: Claro.
0: Y entonces traté como de para minimizar después el proceso de edición. Obviamente que el proceso de edición nunca se minimiza, ¿no? O sea, es imposible bypasearlo. Y después para transformarlo en libro, conversando con el editor, hay que decir aquí que yo estaba también un poquito empeñada y mi sueño era que este libro se publicara en la colección Paradigma Indicial de la editorial SB, que es donde fue acogido muy, muy entusiastamente, tengo que decir, por el director digamos, de toda la editorial, el editor general, que es Andrés Telesca. Gracias a él, digamos, me presentó y me hizo los contactos Guillermo Wilde, que escribió el prólogo de mi libro, que es un antropólogo y un historiador argentino muy, que ha trabajado principal, bueno, muchas cosas, ¿no? Pero él me presentó a Andrés, tuvimos una reunión, y entonces él aceptó mi proyecto, y entonces empezamos a trabajar la transformación de la tesis al libro. Y yo tenía una idea fantástica para el título, que era otro, y era Los indios cantores que vinieron. Ese era mi título que yo había propuesto, y después prácticas musicales, Asunción colonial, etc. Entonces yo lo conversé con colegas, amigos, mira, este es el título que le quiero poner, sí, me parece súper bien, qué sé yo. Y cuando ya llega el momento de fijar el nombre con el editor, me dijo, no. Me dijo, ¿qué vinieron? ¿De dónde? Me dijo, eso no se entiende. No. Me dijo, Los indios cantores del Paraguay. Ese es el título de tu libro. Entonces yo me quedé pensando y dije, sí, po, ese es el título del libro. Él lo vio, digamos, con una claridad. Yo todavía quería como hacer unas explicaciones, quería como agregar, complicar la cosa. Y me dijo, no,
1: Claro.
0: es Los indios cantores del Paraguay.
1: Sí,
0: Así
1: sí.
0: que ahí quedó y entonces hicimos el proceso de edición. En pandemia. O sea, yo cuando mandé como el manuscrito con la primera vuelta de la edición fue a fines del 2019 y ya durante todo el 2020 en pandemia, eso fue la parte como más triste de todo, que yo hice la presentación de mi libro por Zoom. Es decir, yo sola en una pieza con gente conectada, la primera presentación y qué sé yo, como que mi familia en el living. ¿Cachai? Y fue un poquito triste, por suerte me acompañó mucha gente y eso estuvo muy bonito. Y después pudimos hacer una presentación
1: Presencial.
0: presencial en el Ateneo Paraguayo en el año 2023 en Asunción mismo. Entonces ahí al menos tuve un poco una revancha 3 años después.
1: Claro, pero después vino la recompensa, ¿cierto? Estos
0: Así es.
1: reconocimientos de estas instituciones, ¿cierto? Que favorecieron tu trabajo de tanto tiempo. Ya han mencionado y hemos mencionado, ¿cierto? Esta expresión, los indios cantores, ¿cierto? Los indios indígenas o los músicos indígenas. Pero, y también mencionas en tu libro el concepto de movilidad, ¿cierto? Y tú vas construyendo, ¿cierto? Este relato en el libro a través de este concepto de movilidad y de los indios cantores. Pero definitivamente, ¿quiénes eran los indios cantores y por qué se desplazan, ¿cierto? Tanto por el territorio paraguayo. ¿Qué aspectos favorecieron, ¿cierto? Este proceso de movilidad de los indígenas músicos en Paraguay. Si lo
0: Bien.
1: puedes introducir ya
0: Sí.
1: derecho al tema.
0: Vamos a ir directo un poco al grano. Claro, indios cantores con comillas, ¿cierto? Porque es la forma en la que en los documentos de la época aparecen citados, ¿sí? Entonces, indio cantor es esta definición para nombrar un grupo de indígenas que son altamente especializados, que son aquellos que en sus comunidades sirven al culto divino en las iglesias, ¿cierto? En sus templos, en los pueblos. Y en general, esto podemos decir que es algo que podríamos extender como a todo el virreinato del Perú. La noción de indio cantor o de indio músico no implica necesariamente que fueran cantantes únicamente, sino que eran los músicos y era la forma de decir que eran los músicos de las iglesias, los músicos religiosos. Porque había otros músicos que tocaban cajas, que tocaban, qué sé yo, clarines, que podían hacer música durante las procesiones, ¿cierto? En contextos como más bien como civiles y no tan dentro de la iglesia mismo, ¿cierto? Y entonces ellos no eran considerados indios cantores, ¿no? Entonces, La particularidad de Paraguay, y esto fue lo que fui como rescatando y viendo en esta investigación y este vínculo con la movilidad, era que en función, digamos, de la ciudad de Asunción y la gobernación de Asunción, era que había un sistema laboral que era la mitad enfocada principalmente en el Paraguay en la extracción de yerba mate, ¿cierto? Esa era es la plata de Potosí, es la yerba mate en el Paraguay, ¿no? Y era lo que absorbía mayor cantidad de mano de obra, y la yerba mate no se domestica, digamos, fuera del ámbito jesuítico. La yerba mate crece en los yerbales, digamos, que conocemos hoy. No era como se extraía en esa época, sino que era en ciertas zonas específicas, en la selva, ¿cierto? Entonces se tenían que armar estos grupos de indígenas que trabajaban por turnos rotativos, esta mita, ¿cierto? Heredera, digamos, de esta fórmula también de trabajo impuesto desde el estado incaico en el Perú, que se aplica en el Virreinato del Perú en general. Y entonces, para organizar esto, tenías que tener a los indígenas que iban a servir a un encomendero, que era a quien estaban asignados estos grupos de indígenas que tenían que, para ordenar el fondo del trabajo, y tenías más o menos en Paraguay, esto es bien específico de Paraguay, dos tipos de encomiendas, que eran las encomiendas originarias, que eran aquellos indígenas que vivían junto con su encomendero, como en su chacra, en su casa, en su estancia, ¿no? Y trabajaban para él. Era prácticamente como una especie como de esclavitud encubierta, ¿no? Y teníamos los indígenas mitarios, que eran los que vivían lejos de sus encomenderos en estos pueblos de indios. En Paraguay había aproximadamente 9 pueblos de indios que estaban bajo administración secular y franciscana. No jesuita, estamos hablando de aquellos que estaban en la comarca, podríamos decir, de Asunción. Que no significa tampoco a 2 kilómetros, las distancias eran como bastante grandes, y entonces tenían que servir estos turnos rotativos de la mitad de la encomienda mitaria. Bien, entonces ahí los agarraban y los mandaban entonces por turnos a extraer hierba. ¿Qué pasaba? Bueno, teníamos la ciudad de Asunción, que como buena parte de las capitales de gobernación en Hispanoamérica colonial, tenía su catedral, ¿cierto? Tenía sus conventos. Era una ciudad, en todo caso, urbanamente muy precaria, que es una cosa también bastante diferente a otros centros urbanos. Prácticamente sin calles, construida en un terreno muy frágil, que el río venía y se comía constantemente, inundaciones por doquier. Era como que las plagas, ¿cierto?, bíblicas, se hacían carne en este lugar muy, muy frecuentemente desde el siglo XVI, al borde del río, de una ensenada del río Paraguay. Y entonces, además, hubo un contingente de españoles que alimenta fuertemente la ciudad en el siglo XVI, luego de su fundación, porque la ciudad de Buenos Aires fue despoblada en algún momento. Estuvo varios años, digamos, sin contingente español. Se fueron todos a Asunción, pero después se volvió a armar Buenos Aires, y Buenos Aires se fortaleció y empezó a sobrepasar a Asunción de muchas maneras, ¿no? Ahí se dividieron las gobernaciones, las administraciones a principios del siglo XVII, y Asunción quedó entonces este enclave muy metido dentro del continente, un lugar de paso muy importante para insistir la intento de llegada hacia el Perú, pero desde el interior, ¿cierto?, del territorio. La precariedad se mantuvo, y la ciudad urbanamente no daba abasto con todo lo que se necesitaba. Esto significa que aquí no llegaba mucha gente tampoco, entonces, como los grandes maestros de capillas que viajaban
1: Claro.
0: a las catedrales. Había poca circulación de españoles con ciertos tipos de oficio, ¿no? Como, por ejemplo, los organistas, los maestros de capilla, los músicos en general. No es que no hubiese en absoluto, pero muy poco. Y esto se mezclaba con una incidencia del mestizaje que fue muy potente desde el inicio en una sociedad donde había muy pocas mujeres españolas. Todas las madres eran de origen guaraní prácticamente, y toda la descendencia era una descendencia mestiza, ¿cierto? Biológicamente hablando, en una sociedad que no se consideraba mestiza así, sino que se consideraba de cualquier forma hispana, con todos hablando un guaraní. Es decir, una combinación de elementos bastante interesante. Y esto implicó entonces que las prácticas musicales también en la ciudad tuviesen que tener una gran cantidad de adaptaciones para poder solucionarse, ¿no? Entonces, primero se aprovecharon un poquito de estos hijos de la élite Asunceña que estaba estudiando en el colegio de los jesuitas, estaban haciendo música en la ciudad, los llevaban a la catedral para servir, para que sirvieran esto en el siglo XVII, y como rápidamente vieron también que rendía muchos frutos la enseñanza en los pueblos de indios, digamos, la enseñanza musical en los pueblos de indios, tal como lo venían haciendo los franciscanos, desde Pedro de Gante en adelante, qué sé yo, las experiencias en México, los jesuitas ya se estaban instalando, siguiendo también estos modelos, ¿no? Con una fuerte utilización de la música en las tareas de evangelización. Y entonces, básicamente, la solución empieza a ser una solución que no está expuesta, sino a los documentos, sino que empiezan a aparecer que a la ciudad vienen indios cantores de estos pueblos que son de indígenas mitarios que trabajan
1: Claro.
0: entonces dentro del sistema como parte de todo esto. Una de sus ocupaciones era tener que trasladarse y moverse hacia la ciudad para que la ciudad pudiese tener sus celebraciones y después devolverse a sus pueblos para que los pueblos también pudiesen tener. Entonces, yo el caso donde más incidencia vi de esto y fue el caso del pueblo de Yaguarón, que es un pueblo que se encuentra bastante cercano a Asunción, que es de fundación franciscana, pero luego de los franciscanos fundaron demasiados pueblos y después se quedaron solamente con la administración de cuatro aproximadamente hasta fines del siglo XVIII en la zona del Paraguay. Entonces,
1: Laura,
0: Yaguarón pasa a ser. Sí.
1: Laura, ¿y estas prácticas musicales, sociales también se mantienen hasta el día de hoy? ¿Cómo se puede ver o reflejar eso en la actualidad, este fenómeno que tú nos estás comentando?
0: Poco y nada. O sea, lo que pasó en Paraguay fue que esto tuvo como, esto fue evolucionando, podríamos decir, a falta de mejor término, de mano con la encomienda, ¿no? Entonces, mientras hubo un sistema de encomienda que permitía el control de estos individuos para todas las tareas que les tocaban, entre medio de los músicos también les tocaba ocasionalmente cumplir con, digamos, esto es un tema que estoy investigando más ahora. En ese momento, digamos, no me centré mucho en eso, como por el panorama general de la Asunción, de la ciudad y el Paraguay. Les tocaba a veces también cumplir con la mitad, o sea, no importaba que fuesen músicos muchas veces ellos y tenían que pagar tributo igual y tenían que ir igual a la mitad yerbatera, ¿no? Además de ser músicos o en sus comunidades simplemente le decían, bueno, ahora ya no te reconocemos como cantor y te vas, ¿no? Y te vas a cumplir con tu otro trabajo. Eso no implicaba que dejaran de ser músicos, sino que también había una especie de, como de trabajo rotativo ahí, ¿no? Entre los
1: Claro.
0: propios músicos. Porque obviamente que iban a querer ser músicos todos para tratar de estar lo menos expuestos a los trabajos de la mitad yerbatera, que realmente era ir a morir a la selva prácticamente. O sea, era realmente extenuante. Y entonces evoluciona con la encomienda. En el siglo XVIII la encomienda se debilita, la corona empieza a demandar y a mandar que las encomiendas se vayan sacando de los encomenderos porque se han preocupado poco de ellas. Hay como varios factores al respecto. Y entonces empieza a haber como una especie como de liberalización general también en el marco de las reformas borbónicas en la segunda mitad del siglo XVIII. La encomienda pierde peso, la mitad pierde peso, los indígenas empiezan a contratarse ya por su cuenta, ¿no? Básicamente se mueven más incluso entre pueblos ellos mismos con sus oficios, se van a la ciudad sin ser llamados. Y todo este sistema que funcionaba se empieza como a desestructurar, ¿bien? Y luego de esta desestructuración, claro, luego de la independencia, los pueblos de indios en el Paraguay son suprimidos a mediados del siglo XIX.
1: Claro, esto es lo que tú en el libro le llamas los indios vagos, que lo comenzaron a...
0: Los vagamundos, claro,
1: Sí,
0: que
1: sí,
0: empiezan
1: sí.
0: como a circular y
1: Claro.
0: esto representa un problema en el fondo para, obviamente, para la administración, ¿no? Porque ya la comunidad no los puede retener porque ya no tienen encomenderos tampoco que los estén, digamos, presionando.
1: Claro. Y muy qué interesante, bueno, tú lo comentas con tanta vehemencia, ¿cierto? Este relato histórico, ¿cierto? Y logras unir estas dos partes fascinantes de la historia con la música. Pero también es inter muy interesante el trabajo, el álbum discográfico que tú nos traes, porque también, ¿cierto? Tenemos que decir que vamos a escuchar una obra discográfica muy, muy, muy interesante, y me gustaría que pudiéramos ya comenzar a escuchar algunas de las piezas que has seleccionado para el programa de hoy, ¿cierto? Vamos a escuchar parte del disco La huella de las cuerdas. Este es un trabajo discográfico editado, ¿cierto? Publicado en el año 2025, de la también galardonada dos veces, ¿cierto? En el Latin Grammy, ¿cierto? En el año 2022. Me refiero a la guitarrista paraguaya, ¿cierto? Berta Rojas. Este trabajo discográfico ustedes lo pueden encontrar tanto en Spotify como también en YouTube. Si colocan Berta Rojas, La huella de las cuerdas, se van a encontrar con un documental maravilloso, precioso. Yo lo estuve viendo, ¿cierto? Ahí pueden ver parte del proceso de la grabación de este disco que nos va a presentar hoy día Laura. Y bueno, te dejo a ti para que nos comente las dos primeras piezas que vamos a escuchar.
0: Bien, gracias Enrique. Bueno, y te agradezco también haber dado la bienvenida, ¿cierto?, a este disco, porque tal vez no se ajusta a los parámetros que usualmente de las obras que se presentan en este programa, pensando en esta noción, ¿cierto?, al modo antiguo. Es un proyecto realmente hermoso, La huella de las cuerdas. Yo fui invitada por Berta y el equipo de producción para escribir la introducción de este trabajo, porque es un disco que digamos circula en forma de vinilo, en una edición maravillosa, y tiene un libro que lo acompaña, y en ese libro entonces hay varios textos, y uno de los textos entonces yo fui encargada y me pidieron que escribiera la introducción. Yo, por supuesto, un honor maravilloso, evidentemente, poder escribir un texto para un libro para un proyecto de Berta, que como

0: una historicidad muy potente. Entonces, dentro de eso, por supuesto, entonces hay esta fusión con instrumentos como locales de cada zona, con la guitarra clásica, los arreglos que se han hecho, y vamos a escuchar entonces las dos primeras piezas, que son las dos primeras piezas del disco. La primera es La huella del códice, que es una obra que está arreglada para guitarra, vihuela, guitarra barroca y percusión. Y es el arreglo de algunas piezas que son originalmente danzas, que están presentes en el Códice Saldívar, que está atribuido al compositor español Santiago de Murcia en el siglo XVIII. Es un códice que la persona que más lo ha trabajado en términos musicológicos, de hecho él es el que escribe el texto dentro del disco sobre el códice específicamente, es Alejandro Vera. Porque un manuscrito de Santiago de Murcia, este Códice Saldívar en particular, se encontró en Santiago de Chile, ¿no? Entonces, en México también, es decir, es un texto, una obra que abre transversalmente para pensar esta huella de las cuerdas, ¿no? En Latinoamérica, con toda esta idea como de la circulación. Y entonces hay una recreación y arreglo de algunas piezas y danzas que vamos a escuchar ahora a partir de este Códice Saldívar. Y el segundo track es se llama El Canario, que es una obra para guitarra, para quinta huapanguera, violín y jarana huasteca, que ya por estos nombres podemos más o menos intuir que estamos en México, estamos en la zona como de la cultura huasteca en México, que recibió este baile, que era el canario, que era popular de Canarias, ¿cierto? Que hace su entrada primero a la península de Canarias, luego pasa hasta Francia e Italia, ¿cierto? Como un baile popular, pero América llega como una danza más bien de corte aristocrático en el siglo XVII, ¿bien? Pero entra nuevamente al ámbito popular y al ámbito de las tradiciones en esta zona huasteca en las fiestas. Entonces, esas son las primeras dos piezas que vamos a escuchar de este disco.
1: Bien, muy bien. Vamos con ella entonces acá al modo antiguo.

0: ¿Se han escuchado parte del disco La huella de las cuerdas? Las dos primeras tracks del disco de Berta Rojas. La huella del códice y el canario, ¿cierto? En versión de Berta Rojas y sus invitados, ¿cierto? Bueno, estas piezas están presentes en este álbum que estamos revisando hoy, gracias, ¿cierto? A nuestra invitada de hoy, que nos ha traído este interesante trabajo discográfico del año 2025, que está disponible, como decía yo, en Spotify y también en YouTube. Lo buscan, Berta Rojas, La huella de las cuerdas, y se van a encontrar con imágenes, videos muy, muy preciosos sobre este trabajo, así que muy, muy, muy recomendable. Bueno, recordamos a nuestros auditores que hoy nos acompaña Laura Fahrenkrog, musicóloga y doctora en historia por la Universidad Católica de Chile, académica de la Facultad de Artes Liberales de la Universidad Adolfo Ibáñez. Junto a Laura estamos conversando sobre su investigación, que también y este disco de Berta Rojas. Laura, volviendo un poco a tu trabajo, ¿cierto? Del libro y de los indios cantores, estos indígenas músicos, tú hablas un poco de un sonido misional, ¿cierto? ¿Qué elementos distinguen la música de las misiones y que se diferencian de otros centros, como los centros urbanos, incluso la música misional que nosotros acostumbramos a escuchar de chiquitos, por ejemplo, es parecida a la de Paraguay, de Asunción? ¿Qué elementos distinguen esta sonoridad en particular?
1: Pregunta muy complicada, pero
0: Sí.
1: esperable. Claro, yo ahí siempre me he tratado de ir como con cierta, podría decir, cierta precaución, cierta cautela. Primero, con separar los espacios urbanos o reduccionales, misionales, de una forma como tan tajante, ¿bien? Acá todavía no he hablado de los jesuitas, pero este es un buen momento como para empezar a hablarlos, porque yo me refería a los pueblos de indios en la región del Paraguay, principalmente aquellos de administración franciscana y secular, pero los vínculos con aquellos que eran de administración jesuita, por supuesto que también estaban presentes, por muchos motivos. Uno de ellos primero tiene que ser el pensar en los espacios misionales jesuíticas como una especie como de redes, ¿no? Desde el presente a veces nos es muy desafiante pensar justamente en las movilidades y las circulaciones de personas que estaban transitando constantemente entre un espacio y otro. Entonces, vamos a tener que los jesuitas tenían efectivamente su colegio en Asunción, así como lo tenían en general en varias ciudades. Y el colegio de Asunción era un centro administrativo muy importante para la recepción de los misioneros que venían a misionar al territorio del Paraguay. En los primeros tiempos, el Colegio Asunción era el más relevante de todos, luego le gana el de Córdoba y el de Córdoba es el que adquiere, digamos, el mayor prestigio, la mayor preeminencia, pero al inicio del siglo XVII, en los primeros tiempos, fue el Colegio Asunción. Entonces, aquí llegaban todos esos músicos y misioneros jesuitas que pasaron por otras partes para entrar a territorio a misionar. Bien. Lo que significa que evidentemente había una circulación enorme, ¿no? De objetos también que llegaban hasta el colegio para después ser distribuidos en términos, por ejemplo, de partes musicales, instrumentos musicales. Sabemos que en las misiones también había mucha fabricación de instrumentos musicales, pero había otros que no necesariamente se fabricaban localmente por el tipo de materiales que se necesitaban, etcétera, ¿no? Entonces, todo eso pasaba también por las ciudades, ¿no? Donde se abrían los cajones, esto tenemos que imaginarnos que los jesuitas venían, ¿cierto? Con sus cajas, con sus cosas, se abrían los cajones, se repartían, bueno, esto queda para la biblioteca, esto me lo llevo yo, esto, y así, ¿no? O sea, hay un tema ahí con la cultura material que también es fascinante y muy interesante. Y en la misma ciudad también se involucraban, por supuesto, con otros actores. Hay que decir que a los jesuitas en el Paraguay no los querían casi nada, administrativamente y políticamente hablando, porque se opusieron desde el inicio al servicio personal y, por supuesto, a la esclavitud indígena. Y Paraguay tiene la particularidad de que durante buena parte del periodo colonial no hubo circulación de dinero en metálico, ¿no? Por lo tanto, los indígenas que tenían que pagar, ¿cierto?, el tributo, que era este impuesto, que en el fondo los protegía a ellos y los hacía vasallos de la corona española, no podían hacerlo con dinero, sino que tenían que hacerlo o en especies o en servicio personal. ¿Bien? Y esto era, imagínate, o sea, era abrir la puerta a posibilidades justamente de un descontrol total de la cantidad de trabajo que tenían que realmente hacer estos individuos. Los jesuitas se opusieron a eso desde el inicio. Los jesuitas tienen también unas visiones bien ambivalentes porque cuando vemos su actuar en Chile respecto de la esclavitud indígena, institucionalmente puede ser que haya habido una visión que era contraria a la esclavitud indígena. Esto lo ha estudiado también Jaime Valenzuela y otros autores, pero a la hora, digamos, de los que hubo, estaban en las comisiones que determinaban quiénes eran esclavizados y quiénes no de los indígenas, ¿no? Entonces, hay ahí bastante, digamos, que decir al respecto. Y en Paraguay no los querían porque además después tuvieron muchas exenciones tributarias para comerciar libremente la yerba mate que ellos manejaban, ¿no? Entonces, y el ganado, etcétera. Entonces, fue como creciendo. O sea, imagínense que en Paraguay los echaron de la ciudad de Asunción de su colegio aproximadamente 5 veces. O sea, los echaron. Lo sacaron, ¿no? Entre el siglo XVII y el siglo XVIII, hasta la última expulsión, que ya fue la definitiva,
0: Claro.
1: cuando digamos, es el extrañamiento de la Compañía de Jesús de todos los dominios hispanos. Entonces,
0: Claro.
1: doy este preámbulo para dar justamente cuenta de que el sonido misional tiene un arraigo que probablemente es mucho más fácil de estudiar en lugares como Chiquitos o Mojos, ¿cierto? Por esta, y es un estilo misional o un concepto. Mucho más allá de la noción de barroco misional que no gusta ya en este momento y nunca gustó mucho a musicólogos como Bernardo Hilary y Leonardo Weisman. Leonardo Weisman, si no me equivoco, fue el que lo acuña, ¿cierto? Esta idea como más bien como de un estilo misional, ¿cierto? Que implica también cierto tipo de repertorio que era mucho más apreciado por otros y no solo de repertorio, sino que de género, ¿cierto? Devocionales marianos, que era un poco lo que más se puede encontrar o que predomina muchísimo en lugares como Chiquitos. El problema es que Paraguay no tenemos nada de eso que se conserve de música escrita, lo que representaba también uno de los grandes desafíos para estudiar esto,
0: Claro.
1: ni en la ciudad ni en los pueblos de indios. O sea, ninguna partitura hasta el día de hoy que se sepa que se haya conservado, ¿sí? Tampoco listados así tan prolíficos de decir, bueno, en este pueblo había tal música, ¿no? Menos las partituras mismas. Entonces, dentro de ese mío como actuar con cautela, tenemos que pensar que lo más probable es que las mayores diferencias siempre hayan estado exclusivamente en el ámbito de la interpretación misma, pero también yo creo que de la performance misma, como de las posibilidades acústicas también que iban a tener los espacios en los cuales iban a estar estas prácticas. Es decir, si tú estás tocando dentro de un templo de tamaño reducido en un lugar como un pueblo como Yaguarón, hay documentos que dicen que los músicos se subían a la torre, tocaban ahí un rato, se bajaban, tenían algún lugar específico determinado, tal vez cerca del altar, ¿cierto? No todos los templos van a haber tenido este coro alto que conocemos, ¿cierto? En otros lugares. Cuando iban a la ciudad, a ciertas ciudades, todo el mundo quería verlos y entonces se tenían que poner o disponer en otros lugares. Llevaban, por supuesto, un repertorio que lo más probable, y esto lo ha visto Hilary también, haya sido más bien compartido dentro del ámbito misional, al menos en el ámbito jesuítico, porque a veces se hacían como estas orquestas, ¿cierto?, en las que se seleccionaban músicos de distintos lugares, de distintos pueblos. Por lo tanto, la práctica tiene que haber tenido cierta uniformidad para que los músicos pudiesen cumplir con saberse el repertorio. Esto es como cuando uno
0: Claro,
1: llega a tocar una
0: sí.
1: orquesta. Y en esa orquesta es lo mismo, o sea, si tú has
0: Claro.
1: tocado en otra orquesta anteriormente esa música, vas a llegar a tocarla sin problema. Si no has tocado la música antes, te la tenés que estudiar. Entonces, estas cosas son cosas muy, pueden ser como pedestres, pero que pasaban también en estos casos.
0: Claro.
1: Y la ida a la ciudad, en el caso del Paraguay, además tiene que ver con esto de que lo más probable es que hicieran música muy similar en ambos espacios, porque mantener dobles repertorios para ciertas celebraciones es una complicación mayor. Entonces, si vas a estar, por ejemplo, en el pueblo de Yaguarón tocando para las vísperas de San Pedro y la fiesta de San Pedro, y al día siguiente o tu capilla musical se divide en dos y se queda la mitad en el pueblo y la otra mitad se va a Asunción, el repertorio va a ser el mismo. Sea, no van a ser repertorios diferentes probablemente. De hecho, en Paraguay, tú te llevas tus instrumentos, lo que hacían era que iban los músicos del pueblo con todas sus cosas, tocaban en la ciudad y después se devolvían al pueblo. Entonces, Por eso para mí esa distinción en ciertos casos como urbano misional es como es un poquito muy extrema, me parece, para ciertos lugares. Y hasta que no tengamos realmente la partitura, para mí las posibilidades son múltiples, o sea, está
0: Claro.
1: abierto todo, ¿no?
0: Oye,
1: Sí.
0: qué bueno, qué lamentable que no se conserven archivos musicales, ¿cierto? Documentales con música, partitura. Pero sí, sin embargo, hay una tradición oral que da cuenta también un poco de esta tradición viva actual, ¿cierto? Y que también de alguna manera está presente en el folclore, muy arraigado en las tradiciones folclóricas. Y que en el disco de Berta Roja estamos también apreciando, ¿cierto? Pero dentro de la. Siempre se habla de que la formación de esta música latinoamericana, siempre hay cuatro, tres elementos principales, ¿cierto? El elemento europeo, español, el elemento indígena, pero ¿qué relación tienen los indios cantores con la población afrodescendiente, por ejemplo? ¿Hay relaciones ahí? ¿Asunción también tiene un poco esta influencia negra?
1: Sí, mira, hay una comunidad que ha sabido como hacer este proceso como de reivindicación a lo largo del siglo XX, que queda a las afueras de Asunción, que son los que se autodenominan los Cambacuá. Y entonces ellos han rescatado estos orígenes afro que habían sido negados también historiográficamente, porque Asunción, claro, si uno lo piensa así, en Paraguay lo que domina es la noción de lo guaraní. Lo guaraní ya de
0: Sí,
1: por sí
0: claro.
1: es una generalización enorme, ¿no? Entonces, que por dentro tiene varios matices, ¿no? Entonces, la zona en la que se instalan los españoles en el Paraguay para fundar la ciudad de Asunción era una zona que estaba dominada, podríamos decir, por un grupo se señalaba como los Cario Guaraníes. Entonces ahí hubo como un enganche inmediato, es decir, los Cario Guaraníes necesitaban cierto tipo de protección de los españoles contra, ellas eran sedentarios, contra otras parcialidades que eran los guaycurúes y payaguás principalmente que estaban en esa zona, que eran más bien nómades, y entonces ahí se hace como esta alianza entre comillas virtuosa, pero muy rápidamente aprovechada en el peor sentido de la palabra por los españoles en esta alianza, digamos, como de protección, ¿no? Obviamente que como eso domina también dentro del relato fundacional del país, hay un tema ahí también historiográfico nacionalista súper potente sobre esta mezcla como supuestamente perfecta entre los mejores valores de los, bueno, estos que nosotros hemos escuchado tantas veces también por muchos lugares, ¿no? Que lo afro tendió a quedar súper, súper olvidado. Esto, por supuesto, que al momento de trabajar con la documentación original, y el tema afro también ha sido bastante estudiado por Ignacio Telesca en el Paraguay, se desarma completamente, porque tú vas a ver que en la medida, por ejemplo, que las órdenes religiosas no podían tener esclavos indígenas o encomiendas sirviéndoles, tenían que hacerse de mano de obra de alguna forma. Y esta mano de obra legal, entre comillas, eran sus esclavos indígenas. O sea, sus esclavos, perdón, afrodescendientes, esclavos afro. Entonces, el Colegio de Asunción, al momento de la expulsión, va a tener un número, esto es el 1767, voy a redondearlo para decirte algo, no sé, po, 1200 y tanto esclavos afrodescendientes que están entre el colegio y las estancias sirviendo. Es un número altísimo,
0: Sí, claro.
1: ¿no? Y solamente esta institución, pensemos en las otras, pensemos en toda la otra cantidad de esclavos afrodescendientes que estaban también sirviendo afros libres que van a haber estado en el territorio. Entonces, la conexión que podemos encontrar es que, y esto también ocurrió en Córdoba, lo ha documentado Hilary, es que muchas veces los esclavos, en el caso de Asunción ocurrió así, los esclavos músicos que servían en el colegio en Asunción eran enviados a las misiones. Los esclavos afrodescendientes enviados a las misiones a estudiar, se dice, a aprender a componer una buena música con los indígenas y los padres de allá para volver a servir a la ciudad. Otro canal de comunicación en términos de los repertorios, ¿cierto? Y la circulación de repertorio y la movilidad de personas que no estaba necesariamente tan considerado. Lo mismo pasó en Córdoba, en que también se mandaron, por ejemplo, indígenas a estudiar a Córdoba con los negros como les decían, los negros músicos, ¿cierto? De las instituciones, para después devolverse. Córdoba, urbanamente hablando, estuvo dominada por afrodescendientes músicos, a diferencia de Asunción, que estuvo más bien dominada por indígenas músicos en su práctica. Entonces, después estos individuos muchas veces son liberados, por supuesto que tienen el oficio músico, son difíciles de seguir igual en la documentación. Las instituciones religiosas en Asunción tienen esclavos músicos, la catedral solo tiene una capilla musical que es de esclavos afrodescendientes músicos a fines del siglo XVIII. O sea, el convento Santo Domingo también tiene y se movían los músicos entre las instituciones para servir a la ciudad cuando ya empieza a decaer este sistema de las encomiendas indígenas, y se van moviendo también hacia los alrededores. Hay un organista, un maestro afrodescendiente organista que se mueve por los pueblos de indios arreglando los órganos, ¿no? Entonces hay un mosaico, digamos, bien
0: Claro.
1: interesante al respecto de mucha circulación que, como te digo, completamente silenciado posteriormente.
0: Sí, me imagino, ¿cierto? Todos estos movimientos republicanos y nacionalistas, ¿cierto? Que empiezan a surgir en el siglo XIX en muchos países de Latinoamérica. Laura, ¿qué te parece si continuamos escuchando parte de este disco Huellas de las Cuerdas de
1: Excelente.
0: Berta Rojas? Vamos a escuchar tres piezas que tú has seleccionado. Cuéntanos.
1: Bien, entonces la pieza que viene a continuación es la pieza número 3 del disco, que se llama Sara. Sara es una pieza que está arreglada para guitarra y cuatro puertorriqueños. Bueno, esto ya lo dice todo, ¿cierto? Es una danza que en realidad es una danza puertorriqueña que proviene de estas danzas de salón. De la región y con este instrumento característico entonces de Puerto Rico que es el cuatro puertorriqueño. La siguiente pieza es la número 4 del disco que se llama Bambuco Pabili. Este bambuco, que es un género fundamental de Colombia, va a estar interpretado por guitarra, bandola y tiple. Y esta instrumentación está, digamos, este trío que interpreta toma su origen de los tríos instrumentales andinos, que es un formato muy, muy tradicional de la región y que data del siglo XIX. Y luego vamos a ir a la quinta pieza que se llama Tierra Mía, para guitarra, guitarrón chileno y canto. Esto ya estamos en territorio nacional, ¿cierto? Con el guitarrón chileno. Aquí están los invitados chilenos luciéndose. De esto sí me acuerdo el nombre, así que perdona a los otros por no exponerlo. Es una obra en la que van a cantar Manuel García y Francesca Ancarola, basada, por supuesto, en el canto de los poetas, ¿no? Es una composición que se hizo especialmente en décimas, un arreglo especial, una composición especial para el disco, construida sobre la rosa y el romero, este canto tradicional chileno.
0: Bueno, dicho sea de paso, Alfonso Ureta es quien toca el guitarrón chileno.
1: Gracias,
0: Sí.
1: ese era el nombre que se me había
0: Sí.
1: olvidado, sí, ese cultor.
0: Sí. Bueno, vamos con ello entonces acá al modo antiguo.

0: La hora exacta en San Joaquín.
1: 0:13.
0: La temperatura del momento.
2: 16 grados.
3: Humedad 32%.

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0: Ahora con tanto femicidio, por eso que la Corina Roja es la vengadora. Pues.
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2: Qué rico, Julito, que nos convoque la cueca.
3: ¿Qué cueca vamos a cantar ahora, pues, Julito? Usted le tenía que contarnos eso.
2: Vamos a cantar unas cuecas que son muy entretenidas, pues vamos a cantar las inolvidables.
3: Esa que cantaba mi abuelo.
2: El mío también, pues. Y el mío también, pues.
4: El tuyo, si era turco, bueno.
3: Sale, vaya, machín.
2: Me han dado duro hoy día. Era árabe, para que tú sepas, ¿eh? Árabe. Mira que tenemos aquí una persona. Era sirio, pues.
4: ¿Aló? ¿Estás vino, Coco?

0: La hora exacta en San Joaquín.
1: Es la 1:00 a.m, 3 minutos.
0: La temperatura del momento.
2: 16 grados.
3: Humedad 34%.

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1: Una canción de mi hermano Ángel, Las coplas del vino.

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Bueno, muy buenas noches, muchas gracias. Gracias por estar aquí. Un aplauso grande para ustedes. Gracias. Esta es una hermosa canción de Ángel Parra, un guayno, a ver si nos acompañan. Corazón sin memoria.

0: 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La hora exacta en San Joaquín.
1: Son las 2 de la mañana, un minuto.
0: La temperatura del momento.
2: 16 grados.
3: Humedad 33%.

0: Son las 2 de la mañana, 19 minutos.
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0: La hora exacta en San Joaquín.
1: Son las 3 de la mañana, 2 minutos.
0: La temperatura del momento.
2: 15 grados.
3: Humedad, 33%.

0: Son las 3 de la mañana, 18 minutos.
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0: Son las 3 de la mañana, 38 minutos.
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0: La hora exacta en San Joaquín.
1: Son las 4 de la mañana.
0: La temperatura del momento.
2: 15 grados.
3: Humedad 34%.

Son las 4 de la mañana, 20 minutos. 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

0: Son las 4 de la mañana, 46 minutos.
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0: La hora exacta en San Joaquín.
1: Son las 5 de la mañana, un minuto.
0: La temperatura del momento.
2: 15 grados.
3: Humedad 31%.

0: Son las 5 de la mañana, 36 minutos.
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0: La hora exacta en San Joaquín.
1: Son las 6 de la mañana, un minuto.
0: La temperatura del momento.
2: 14 grados.
3: Humedad 32%.

0: La hora exacta en San Joaquín.
1: Son las 7 de la mañana, 2 minutos.
0: La temperatura del momento.
2: 14 grados.
3: Humedad 34%.

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1: Ay, Teresita, por Dios, tengo unos deseos de ir a la luna.
2: ¿A qué vas a ir a la luna si a la luna ya fueron? Anda mejor al sol.
1: ¿Cómo voy a ir al sol si allá hace mucha calor?
2: ¿Y para qué vaya a ir de día? Pues anda de noche. Y aprovecha de irte en el Apolo de los hermanos Campos, porque ellos parece que están en la luna.
3: No, mijita, no estamos en la luna. Y para que vea, le vamos a cantar al tiro la cueca y los planetas. Ya, compadre, acerrúchele a la vihuela nomás.

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0: La hora exacta en San Joaquín.
1: Son las 8 de la mañana, 2 minutos.
0: La temperatura del momento.
2: 15 grados.
3: Humedad 33%.

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1: Y hasta aquí llegamos con los recuerdos de la vieja vitrola. 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

0: La hora exacta en San Joaquín.
1: Son las 9 de la mañana.
0: La temperatura del momento.
2: 14 grados.
3: Humedad 32%.

0: Son las 9 de la mañana, 17 minutos.
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0: Son las 9 de la mañana, 40 minutos.
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0: La hora exacta en San Joaquín.
1: Son las 10 de la mañana, 2 minutos.
0: La temperatura del momento.
2: 16 grados.
3: Humedad 30%.

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1: Buen día, ¿cómo está amiga? ¿Cómo está amigo? Bienvenido, bienvenida a la Radio San Joaquín, al Diálogo Comunal. Una alegría inmensa poder compartir nuevamente junto a toda la audiencia que nos sintoniza de manera tradicional a través del receptor radial y también a través de la internet en diferentes aplicaciones que recogen nuestra señal. Hoy quiero conversar con ustedes sobre algo que se ha vuelto parte de nuestra vida diaria, ¿sí? Las famosas fake news, ¿sí? Esas noticias falsas que aparecen en redes sociales, en cadenas de WhatsApp o incluso en publicaciones que parecen muy serias, pero que muchas veces solo buscan confundir, asustar o enfrentar a las personas. Y claro, uno entiende que a veces la información llega tan rápido que cuesta detenerse a pensar si realmente es verdad. Nos pasa a todos. Vemos un titular impactante y de inmediato sentimos ganas de compartirlo. Porque preocupa, porque sorprende o porque toca algo sensible. Pero ahí está justamente el desafío de estos tiempos. Aprender a detenernos unos segundos antes de reenviar. Preguntarnos ¿de dónde viene esta información? ¿Qué medio lo publica? ¿Hay otras fuentes que la confirmen? ¿O simplemente alguien quiere generar miedo o polémica? Las fake news no son un juego. Muchas veces dañan la reputación de personas, generan angustia en las familias o crean divisiones innecesarias entre vecinos, amigos y comunidades enteras. Y en una sociedad donde ya vivimos bastante tensión, no necesitamos más ruido. Necesitamos más verdad, más diálogo y responsabilidad. La radio, por ejemplo, sigue teniendo algo muy valioso, la cercanía y la credibilidad. Aquí damos la cara, conversamos con ustedes, contrastamos la información y tratamos de acompañar con respeto porque comunicar no es solo hablar, es también tener conciencia del impacto que tienen las palabras. Por eso hoy la invitación es simple, informémonos bien. No compartamos algo porque solamente parece cierto y a veces un clic puede ayudar mucho o puede hacer mucho daño. Sobre todo ahora, amiga y amigos, que los videos de inteligencia artificial un ojo medianamente que no esté preparado, ¿cierto? Es muy difícil distinguir la ficción de la realidad porque aparecen personajes hablando con la voz que uno conoce. Y claro, y la gente lo cree, pero no, están hechos con inteligencia artificial, por eso hay que tener mucho cuidado, porque a veces porque parece cierto, porque apoya lo que yo creo, a veces no es tan así. Así que en medio de tanta información, qué importante sigue siendo escuchar, conversar y algo que se va perdiendo, ¿cierto? Pensar con calma, porque la verdad quizás no siempre grita, pero finalmente siempre termina encontrando su espacio. Así comenzamos esta jornada en Radio San Joaquín, acompañándoles como siempre con la música, la conversación y la interacción de cada día. Le damos la más cordial bienvenida al Diálogo Comunal, tu mejor día acá, en el extremo del dial.

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1: En el año 526, en Antioquía, en esa época parte de la Siria romana, ocurre un terremoto grado 8 en la escala de Mercalli y muere un cuarto de millón de personas en distintos sitios de la costa del Mediterráneo. En el año 1486, en España, en virtud de las bases de paz propuestos por Boabdil a su tío Muhammad XIII, el Zagal cesa la rebelión de los moriscos del Albaicín y la guerra civil con los de Granada. En el año 1579, las provincias católicas de Flandes se reconcilian con Felipe II de España con la firma de la paz de Arras. En el año 1822, el Congreso mexicano ratifica a Agustín de Iturbide como emperador constitucional del Imperio mexicano bajo el nombre de Agustín I. En el año 1897, en Inglaterra, Oscar Wilde sale de la cárcel de Reading. En el año 1918, Londres sufre un ataque aéreo por parte de la aviación alemana. En el año 1922, el sistema monetario internacional experimenta una profunda reforma. En el año 1928, en Ferrol se vota el crucero rápido Miguel de Cervantes. En el año 1935, el Papa Pío XI canoniza a Tomás Moro. En el año 1948, en Israel se aprueba el Consejo Nacional Judío como Asamblea Constituyente. En el año 1962, Marilyn Monroe le canta Happy Birthday, Mr. President, al entonces mandatario de los Estados Unidos, John F. Kennedy. En el año 1971, la Unión Soviética lanza hacia Marte la sonda Mars 2. En el año 1978, los ministros de defensa de la OTAN acuerdan la adquisición del sistema de alerta rápida ACS. En el año 1986, en la República Dominicana, Joaquín Balaguer vence las elecciones presidenciales. En el año 2000, Mozambique, Sudáfrica y Zimbabue deciden unir sus parques naturales para crear la mayor zona transnacional protegida del mundo con una extensión de 100.000 kilómetros cuadrados. En el año 2004, una operación militar estadounidense se cobra la vida de 41 personas en una aldea del oeste iraquí, mientras el Pentágono asegura que se trataba de un grupo de insurgentes. Numerosos testigos aseguran que eran invitados a una boda. Finalmente, en el año 2012, el equipo inglés Chelsea gana su primera UEFA, venciendo al Bayern Múnich en penales, ganando 4-3. Amigas y amigos, estos son los principales titulares de la historia para un día 19 de mayo.

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1: PDI golpea el corazón de Temu Cuicui y detiene a Jorge Wenchuyán tras extraerlo en helicóptero. Republicanos celebran captura de Wenchuyán y afirman que Kast logró lo que la izquierda no quiso. Ministro Steiner destaca nuevo ingreso a Temu Cuicui y operativo de captura de Jorge Wenchuyán. En otro ámbito, pedófilo confeso sacó puntaje nacional, ganó recurso y Gendarmería deberá darle internet para estudiar. Carabinero da muerte a extranjero en medio de procedimiento por contrabando en frontera con el Perú. No se puede seguir con la misma receta de siempre, ministro García, por discusión de la ley miscelánea. En el ámbito internacional, Rodríguez Zapatero es imputado por presunto tráfico de influencias para cobrar millonarias comisiones. En nuestro país aumenta inquietud del oficialismo ante gestión del gobierno y busca marcar un punto de inflexión. Desde Alemania, Berlín, Gabriel Boric vuelve al debate con una defensa del Estado frente a las crisis económicas. Benjamín Vicuña le pide sentido común a su exmujer China Suárez por los chicos. Actriz que encarnó a Ginny Weasley para Harry Potter abandona la serie tras filmar primera temporada. Fabricio Copano enfrenta a seguidores de Trump que lo insultaron en Estados Unidos. Revelan complejo presente de perro guatón de Valparaíso sufre hipotiroidismo. Defensa de Eduardo Lagos Herrera busca revertir su prisión preventiva en la trama bielorrusa. Michelle Bachelet se reúne con presidente de Panamá en busca de apoyo a su candidatura a la ONU. La oposición anuncia interpelación a ministro Steiner para pedir explicaciones por plan de seguridad. Cervel rechaza rendición de Olivares por asesorías vía WhatsApp y gastos ligados a Franco Parisi. Cámara aprueba prórroga del estado de excepción en macrozona sur y se vota este martes en el Senado. Amigas y amigos, estos son los principales titulares que trae la prensa electrónica para este martes 19 de mayo.

Y vamos a las noticias de actualidad nacional, porque esta noticia, Marcelo Moya, fíjese que este tiene que ver con un pedófilo. A Marcelo Moya cayó detenido en el 2018 por una alerta que se encendió desde Europa. Fue la Interpol de Alemania quien se comunicó con Chile para avisar que desde su dirección IP se estaba descargando pornografía infantil. Cuando lo detuvieron, Moya no lo negó, entregó todos sus aparatos y se fue condenado por 12 años, pena que terminará de cumplir el 28 de octubre del 2029. Hoy, a 8 años de su sentencia, lanza una ofensiva contra Gendarmería para que lo dejen usar su computador y tener acceso restringido a Internet. La razón: dio la prueba de acceso a la educación superior, la PAES, y obtuvo puntaje nacional, quiere estudiar ingeniería. Su petición, que ingresó el mismo año que sacó excelencia académica, se reduce a que lo dejen matricularse y estudiar en modalidad online. Según su abogado Ricardo Bravo Cornejo, su único objetivo es la reinserción social, tener una oportunidad cuando cumpla su condena, pero Gendarmería le dijo que no tenían ni una sala, ni un computador, ni mucho menos internet. Los pocos aparatos que tenían en la cárcel eran usados para los talleres que impartía el propio penal y, como la ley pareja no es dura, aplicarían la misma decisión para todos los internos. Con ambos argumentos sobre la balanza, la Corte de Apelaciones de Santiago tomó su decisión. Si bien Moya está privado de libertad, mantiene incólume su derecho a la educación en la medida que las posibilidades de la unidad penal en la que se encuentra lo permitan. En simple, Marcelo Moya podrá volver a estudiar. Cuando se encendió la alarma desde Alemania, la PDI le siguió el paso. Llegaron a la casa de su padre el 8 de noviembre de 2014 a las 7 de la mañana. Con la autorización del papá, ingresaron hasta el dormitorio de Moya. No opuso resistencia, entregó dos notebooks, dos discos duros, su celular y otros dos teléfonos. Les dijo a los funcionarios que quería cooperar y hasta les indicó dónde tenían que buscar los archivos. Los documentos en sus dispositivos acreditaron cuatro hechos constitutivos de delitos y al mismo tiempo se le condenó por almacenamiento y producción de pornografía infantil y abuso sexual. Le dieron 12 años en total, que comenzaron el 21 de octubre de 2015. Desde entonces ha demostrado buena conducta en la cárcel, de acuerdo con los documentos de Gendarmería, y tras 7 años condenado decidió volver a estudiar, se preparó y en el 2025 rindió la PAES, obtuvo puntaje nacional, según certificó el DEMRE. Así, manifestó su intención de volver a matricularse en ingeniería y solicitó a Gendarmería un equipo y una sala para estudiar online. Bueno, ahí está este caso, ¿eh? Porque este personaje, condenado por pornografía infantil, bueno, ganó el recurso y Gendarmería tendrá que darle un computador y acceso a internet restringido para que pueda ejercer su derecho a estudiar. Gendarmería ya no puede apelar al recurso porque se le venció el plazo, por lo tanto lo único que le queda es ordenar, ¿cierto?, que se cumpla el veredicto de la justicia, que así tal cual lo condenó a prisión, también le da la opción para que continúe sus estudios. ¿Qué piensa usted? ¿Está de acuerdo o no? 14 minutos para las 11 de la mañana. Seguimos acá en nuestro diálogo comunal. Tu mejor día. También paso a saludar a quienes nos escriben. Y dice acá: muy buenos días, señorita Loreto y Jaime. ¿Cómo se encuentran? Saludos cordiales para todos. Y nos dice que quiere escuchar un tema de la policía. Con el tema Sincronízate, The Police. Pero ningún problema, estimado Marcelo, hace tiempo que no escuchamos esa canción, así que la vamos a programar, pero con mucho gusto, y nosotros ya estamos de regreso en breves minutos más, acá en el extremo del dial. Como siempre, usted puede comunicarse con nosotros preferentemente vía WhatsApp al 98265-1535, anótelo bien, 98265-1535. Ahí puede comunicarse con el 107.9.

Con el viento a tu favor, nos cantaba ahí Don Camilo VI y anteriormente escuchábamos Sincronízate con The Police, que lo programó ahí nuestro estimado Marcelo. Lo escuchamos acá en el 107.9 Radio San Joaquín. ¿Eh? Revisamos a continuación noticias del ámbito local, que naturalmente da a conocer la ilustre municipalidad de San Joaquín. Fíjese que hoy día va a haber un operativo, la dirección de tránsito llega a tu barrio. Este es un nuevo operativo en terreno pensado para acercar los servicios municipales a las vecinas y vecinos de la comuna. Durante la jornada podrán inscribirse para obtener o renovar su licencia de conducir, además de realizar solicitudes relacionadas con estacionamientos, demarcación y señalización. ¿Dónde va a ser este operativo en terreno?, se pregunta usted. Bueno, va a ser en la Junta de Vecinos Rosa Esther, ubicada en Pinar del Río 42, hoy día sabe que acá está mal puesta la fecha, dice 19 de mayo, pero dice día lunes, y es martes. Ay, no sé si se equivocaron. Bueno, hay una equivocación en la publicación. Pero dice 19 de mayo. Nos quedamos con eso. 19 de mayo de 18 a 20 horas. 18 a 20 horas. ¿Qué pasa? En que en vez de poner martes, pusieron lunes. Es el problema. Ya. Seguimos acá entonces en el extremo del dial Radio San Joaquín acompañando a nuestra audiencia. Y de vuelta le voy a contar acerca de unos talleres bien bonitos que también se están desarrollando acá en nuestra querida comuna. ¿Qué pasará mañana? Es lo que nos pregunta José Luis Perales.

0: La hora exacta en San Joaquín.
1: Son las 11 de la mañana, 3 minutos.
0: La temperatura del momento.
2: 19 grados.
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Muy bien, y seguimos acá con nuestro programa, saludando a quienes nos escriben, quienes saludan. Por ejemplo, hoy día nos escribe también Clara y dice que hoy está cumpliendo años la reina de Chile. Cecilia Bolocco está cumpliendo 61 primaveras y sigue estupenda. Claro que con un poco de ayuda del bisturí. Igual es, como dije, la reina de Chile. Y nos pide para saludarla a los chanchos en piedra con el tema Eligiendo una reina. Así que ahí está el mensaje que nos hace llegar Clara Ramírez. ¿Sam? Y también seguimos acá con la música y ya estamos de vuelta. ¿Eh? Mientras. Diosito, dame paciencia. Vamos con la música, Eligiendo una reina. Aquí están los chanchos en piedra.

0: Ya son las 11 de la mañana, 9 minutos, y paso a saludar enseguida a la señorita Loreto Donoso Maldonado, que ya está acá frente al micrófono de la Radio San Joaquín. ¿Cómo está, Lore?
1: Hola, Jaime, muy bien. Buenos días a todos nuestros amigos y amigas. Oye, Jaime, hoy día 19 de mayo. Martes, no te cases ni te embarques. Así que suspéndanlas los que se van a casar. Oye, hoy día está de cumpleaños la Cecilia Bolocco.
0: 61 años, dice. Mira, Clara, que cumple.
1: ¿Y cómo está? ¿Está como quiere?
0: No sé si estará como quiere, no, no sé, no la he visto.
1: Me da risa eso. Hoy está ahí como querí. ¿Ya?
0: ¿Qué, ¿A qué se refiere con eso, estar como quieres?
1: Como bien, pues si uno bien. Quiere estar bien, ya. Claro. Ya. ¿A eso se refiere?
0: Pero
1: ¿o no?
0: ¿Ella está en la tele todavía o no?
1: No sé.
0: ¿No?
1: No sé.
0: Ya.
1: Tiene mucho dinero.
0: Ya. Oye, reina de belleza, pues, año 86, ¿o no? 86, reina, creo que.
1: La más belleza, o sea, la más belleza, la más linda del universo.
0: Ya.
1: Oye, me estafaron.
0: ¿Por qué, Lore?
1: Compré un computador, lo traje acá y se quedó pegadísimo. Me estafaron, era mejor el otro.
0: Ah, pucha, lo siento.
1: Yo nada que hacer. No, no, ¿te acuerdas de ese comercial? El tipo que decía, no, no, no, y hacía, pero destruía su escritorio, el computador, ¿te acuerdas? Y después decía, Armonil. ¿Existirá todavía el Armonil?
0: Sí, ¿el Armonil? Yo me tomé dos.
1: Yo me tomo uno diario.
0: Tengo programa con la red, ya me tomo la caja entera.
1: ¿Sabes qué he tomado yo y que ando trayendo en caso de cualquier cosa? Melipaz.
0: Ya, y sirve eso, ¿no?
1: Y sirve, sí.
0: ¿Verdad?
1: Sí.
0: ¿Pero qué hace? ¿Te relaja?
1: Te relaja.
0: ¿Te mandas? No.
1: Sí, se mandó unos dos.
0: No
1: ya,
0: sé.
1: Ya, qué pesado, Jaime. Mira, yo empiezo el programa y yo cambio, ¿viste? Oye, pero ¿nunca has tenido momentos de ira? No, sí. no agredir a personas, pero así como, oh, como ese comercial que destruye a todo.
0: Yo creo que Atos en algún momento nos da algún tipo de así de explotar, ¿o no?
1: Sí.
0: ¿Tú has explotado? ¿Tú has dejado la grande, o no?
1: Sí, yo creo que sí.
0: ¿Sí?
1: Una. No, no voy a contar eso, mejor. No, hoy día traje filtro.
0: Ah,
1: traje filtro UV.
0: Normal.
1: Sí. No, mi querido, sí, efectivamente. Hay gente que a veces como. Situaciones en que te dan rabia, impotencia. ¿Pero qué vas a hacer? Tienes que tener calma. Nosotros somos racionales, entonces tenemos que pensar y todo. Pero hay momentos en que, claro.
0: Hay que contar hasta 10.
1: Sí.
0: O hasta 100.
1: Hasta 1000. Hasta 1000.
0: Oye, Lore, ¿alguna vez te ha ocurrido en la vida que, como se dice acá en Chile, te has, bueno, no creo que sea tu caso, pero quedarse con los crespos hechos?
1: ¿Quedarme con los crespos hechos? ¿Cuántas veces me he dejado plantada? Me he quedado con los crespos hechos. Con los crespos, con
0: ¿Te
1: todo.
0: ¿Te han dejado plantada, Lore?
1: Sí, me han dejado.
0: No te
1: plantada.
0: Puedo creer.
1: Sí, me dejaron
0: ¿Quién
1: plantada.
0: ¿Quién fue el indolente?
1: Uno que también mal, pues. Oye, me dice Marcelo, saludos para Marcelo, Clarita, que están en sintonía, y todos nuestros amigos. Dice, sí, hay en gotas también. ¿Armonil o Melipaz? Porque en Melipaz hay pastillas, hay tecitos de Melipaz también.
0: ¿Ya? No, y nunca he tomado esa cosa.
1: No, no, es natural. Vamos a tomarnos uno. Vamos a ver qué tan relajados vamos a estar. Vamos a hacer un programa así, tranquilo. ¿Qué?
0: No necesito calma. Todo lo contrario, necesito activación.
1: ¡Eso! Activación para el día de hoy. Sí, me. Oye, han dejado, Lore, con los crespos hechos. Cuéntame, ¿qué pasó?
0: Lo que pasa es que esto pasó en Brasil.
1: ¿Ya?
0: Mire, yo como no soy futbolero, no le pego mucho a los jugadores de fútbol.
1: Neymar,
0: ¿ah? Pero,
1: yo conozco a Neymar.
0: Ya, yo conozco
1: a Pelé. Jaime se quedó en Pelé.
0: No, así Maldone.
1: Oye, te quedaste atrás, Jaime.
0: ¿Sabes ya? Que jamás en mi vida, ¿sabes? Te voy a decir, jamás me ha podido gustar el fútbol.
1: Ay, ¿por qué?
0: Nunca me ha llamado, o sea, me gusta la Unión, pero porque una cosa familiar, algo cromático.
1: Porque a tu familia le gustaba la,
0: claro,
1: Unión.
0: Claro, pero así de que yo no, incluso veo partidos así como que no puedo quedarme mirando ahí mucho rato.
1: Ya.
0: Ya, pero lo que te quería contar es que en Brasil un jugador supuestamente iba a ser nominado.
1: ¿A dónde?
0: En Brasil, a la selección de fútbol brasileño.
1: Ah, ya.
0: Se llama João Pedro. ¿Ah? Armaron una fiesta porque iba a ser llamado al Mundial. Se grabaron así para, tú sabes que ahora hay que grabar el momento de algo, así todo abrazándose.
1: ¿En serio?
0: Hicieron asado y todo eso. Mm. Y no fue citado. De la fiesta al funeral. Un grupo de amigos de João Pedro, futbolista del Chelsea, un club importante, pasó el bochorno de su vida tras armar un carrete para celebrar el inminente llamado del crack al Mundial, pero no fue citado.
1: No.
0: Los cercanos del jugador se reunieron en Ribeiro Preto, en Sao Paulo, la ciudad donde el deportista nació, creció y se formó e inició su camino al estrellato. Debe ser muy famoso él, ¿eh?
1: Sí.
0: Bueno, armaron un asado de por medio, la sala estaba decorada con globos, banderas de Brasil, pelotas de fútbol y oyeron uno a uno los citados por el director técnico Carlos Ancelotti. Cuando no escucharon a su amigo, sintieron el golpe y todo quedó registrado en un video. Porque la decepción, pena, rabia, angustia, obvio, depresión y todo eso quedó registrado. ¿Ah? Y está el video efectivamente y la cara de funeral que tienen no se la pueden. ¿Ah? Así que eso es como quedarse con los crespos hechos, pero más encima con publicidad. Que
1: sí,
0: todos vean,
1: bueno, expusiste
0: porque
1: eso.
0: Estaban transmitiéndolo en directo, más encima.
1: ¿Eh? Oye, eso es muy claro. Cuando te eso, creas muchas expectativas,
0: eso cómo se...
1: y te desilusionan. Pero a él le habrán dicho, habrá escuchado.
0: Se enteró ahí. Que no,
1: pero me refiero que habrá escuchado que lo iban a nominar.
0: Seguramente.
1: Y debe, él celebró sin la haber prensa contratado.
0: Debe, la prensa debe haber dicho y hecho sus pronósticos y seguramente salía, qué sé yo. Pero se quedó con los crespos hechos, el caballero.
1: Oh, pobrecito, qué terrible. No, eso es más terrible, porque yo me quedé con los crespos hechos como para salir nomás. Pero, ¿trabajo? No, fome. Terrible. Terrible. Porque sí. Aparte, imagínate, ¿cuánta plata le hubiesen pagado?
0: Ahí estamos hablando de 6-0 por lo menos.
1: Y exposición mundial, entonces eso también hace de que te vitrina para ir a otros clubes de otros países.
0: Claro,
1: entonces...
0: pero él está en el Chelsea. El Chelsea es de Inglaterra, ¿cierto?
1: Ay, me creo preguntas sí. A mi hija y me preguntas.
0: Tú sabes más que yo de
1: fútbol. Obvio, yo sé más de ti, más de fútbol.
0: ¿Tú sabes más de mí? ¿Qué sabes tú de mí? Tú no sabes
1: yo
0: nada.
1: Yo sé
0: de
1: más
0: mí.
1: De fútbol que tú, a eso me refiero.
0: Ya. Partamos por ahí.
1: Oye, ¿quién se ha quedado con los crespos hechos? Cuéntenos, ¿ah?
0: Como también se dice que en la puerta del horno se quema el pan.
1: Exacto. ¿Ah? Sí, claro, pues, sí. Y es verdad, pues, ¿o
0: sí,
1: no?
0: Sí,
1: sí.
0: Bueno, ¿a alguien le habrá ocurrido eso acá de nuestra audiencia? Así, tener todo preparado, todo listo y no ocurre algo positivo que estaban esperando.
1: Imagínate, Iván Zamorano con Kenita Larraín, que tenían todo listo para casarse y lo dejó con los crespos hechos.
0: Ah, pero ella lo dejó.
1: Sí, pues.
0: ¿No llegó al matrimonio?
1: Se fue, dijo, no me voy a casar y quedaban un día o dos días, algo así.
0: Ah, pero no alcanzó a armarse
1: no,
0: el carrete de la iglesia.
1: No, pero imagínate, toda la prensa sabía, todo el mundo, iglesia, flores, banquete, todo listo. Imagínate, y te dicen, no me voy a casar. Oh, mansa enterradita.
0: Me imagino debe ser potente
1: que te dejen,
0: eso.
1: No, pero debe ser más terrible que te dejen en el altar. Así como...
0: Sí.
1: Oye, ¿y la novia?
0: No, sé, un video hace poco. ¿Te acuerdas que lo vimos?
1: Sí, que se atrasa un poco.
0: No, que la novia salió arrancando, estaba frente y salió arrancando. Se fue llorando así y se fue.
1: ¡Oh, qué terrible!
0: Oh, el pobre, ¿cómo llegar a el esa pobre novio no vio lo que se le venía encima.
1: No vio lo que se le venía encima, exactamente. Qué terrible debe ser, ¿cierto?
0: Sí. Bueno, eso habla más de la persona que se va que la que se queda ahí esperando.

0: poco, no sé, una falta de madurez podría ser.
1: No lo sé, no lo sé, no he estado en esa instancia. Oye, pero debe
0: ¿tú
1: ser
0: ¿tú no dejaste tarde. A nadie esperando en el altar, Lore?
1: No, a mí no. Cuando me ofrecieron matrimonio yo dije, ¡no! No, dije, me reí. No, esa persona quería como, me quería tomar de rehén, no sé, me quería como secuestrar. Me acuerdo que me lo dio como regalo de Navidad.
0: ¿Ya?
1: Imagínate, regalo de Navidad que te pidan como un compromiso mayor. No, yo no encontré.
0: ¿Ese era tu regalo de Navidad?
1: Sí, sí, y el regalo. Yo quiero el regalo. Y me acuerdo que había una presión gigante porque él me lo pidió solo en la pieza y toda la familia estaba afuera.
0: Estaban
1: esperando que yo, ¿qué decía?
0: Que tú dijeras que sí.
1: Claro, entonces me sentí muy presionada. Y yo dije, sí, sí, sí.
0: Ah, dijiste.
1: O sea, dije, sí, más adelante. Como algo así, me acuerdo. Sí. Y después conversamos y él me dijo, claro, tenemos que terminar nuestras carreras. Y tú terminas y tú ya después no estudias más. Me dijo, y yo, a mí me gustaría yo ser como el proveedor y todo. Y yo dije, no. Yo no quiero esa vida. Yeah. ¿Te imaginas yo en la casa? No.
0: Oye.
1: No, y teniendo, o sea, está bien. Aquellas personas que les gusta eso, está bien. Yo lo respeto. Pero yo no.
0: Oye.
1: Imagínate.
0: Pucha. No, está viendo cómo.
1: Pero imagínate el
0: ¿cómo
1: debe
0: se llamaba él? El Arturo no. Vidal. Ah.
1: ¿Te imaginas? Es súper famoso y adinerado ahora.
0: Lore,
1: era de apellido Falabella.
0: Era Luxic.
1: Lore, no, estaría súper casada.
0: No estarías acá en este momento.
1: No estaría pasando por lo que estoy pasando. No, o sea, jamás he sido interesada. No. No,
0: puedo dar fe de eso, que la Loreto no es interesada para nada.
1: Oye, dilo de verdad, porque la
0: si gente estoy diciendo no fue de creíble. Verdad.
1: No fue creíble.
0: Puedo dar fe de que la Loreto no es interesada.
1: No, oye, es ya verdad, no me voy verdad. A reír más.
0: Ya.
1: ¿Te imaginas? No, y bueno, y Vidal. No. Oh, qué terrible. Sí, pero el de estar feliz, que yo... Qué bueno que me dijo que no. Qué bueno que me dijo que no. Bueno. Oye, ¿nunca más me han pedido matrimonio?
0: ¿No?
1: ¿Nunca más? Nunca más se tocó el tema en mi vida. Oye, ¿tú pediste matrimonio?
0: Sí.
1: ¿Pediste antes matrimonio?
0: No.
1: ¿Y antes te pidieron matrimonio a ti?
0: Ay,
1: ya, poja.
0: Pero
1: es
0: que no puedo ser tan explícito.
1: Pucha.
0: Había una...
1: Tal vez se lo oído las ex de Jaime. Que no están escuchando.
0: Sí. Alguien quería, pero yo no quería.
1: Ah, ya. ¿Y tú le dijiste no? ¿Así rotundo?
0: No, no.
1: ¿O también hiciste eso que hice yo?
0: No, mira, estaba en la iglesia y salí de vuelo.
1: No, tú no hubieras entrado ni a la iglesia.
0: No.
1: ¿Viste? No. Ya echa chamullento, Jaime. Bueno, ¿quién se ha quedado con los crespos hechos? ¿O usted ha dejado con los crespos hechos? Dijo, no, mejor no me embarco ahí. No, no, no, no.
0: Sí, son decisiones en la vida que, claro, son importantes. Y sí, es válido arrepentirse en el último minuto. Aunque no es la norma, ¿cierto? Porque la gente habitualmente cuando le piden se casan.
1: Bueno, que por eso hay que estar muy seguro de que el otro te va a decir que sí.
0: Claro, bueno, para eso está el pololeo. Ahí sí. Se conoce la gente. Sí, para eso es pololear.
1: Para eso se pololea.
0: Para conocer a la otra persona. O la costumbre que tenían los pueblos andinos del sirviñaco, ¿cierto? De irse a vivir antes juntos.
1: ¿No el concubinato?
0: No, se llama sirviñaco.
1: ¿Y concubinato qué es?
0: Concubinato tiene que ver cuando hay una relación de hecho, pero no hay una formalización del matrimonio.
1: Ya. Yeah. ¿Y ser viñato?
0: Es como una prueba.
1: Ah.
0: Es como una prueba de vivir juntos.
1: ¿Cuánto
0: tiempo? Y si funciona, me imagino que un par de meses.
1: ¿Y quién registra eso?
0: Bueno, es una costumbre que tenían los pueblos andinos.
1: A ver, pero cuéntame, me interesa.
0: Los pueblos andinos eran muy sabios.
1: Ya.
0: Yeah. Entonces... Para evitarse problemas mayores de si una relación no funcionaba, antes hacían como una prueba.
1: Ya. Yeah.
0: Hagamos un ensayo de matrimonio. Si funciona, nos casamos. Si no, no. Así lo hacían, por Lore.
1: Ah, mira.
0: ¿No lo sabías tú?
1: Mira, voy a decir. ¿Hagamos un serviñato?
0: Sí, pues. Serviñaco.
1: Serviñaco.

0: Vamos por el
1: Sir Viñaco.
0: Sir Viñaco.
1: Sí, por Lore.
0: Sir Viñaco. ¿Te parece hagamos un Sir Viñaco? Y si me dice que sí, vamos. Y si después del Sir Viñaco...
1: Si funciona, ¿eh? Ahí se pueden casar.
0: Ahí nos
1: y
0: podemos...
1: si no funciona, calabaza, calabaza.
0: Cada uno para su casa. O si continúa el pololeo también puede ser.
1: No sé si...
0: Sí, porque a veces hay personas que no pueden vivir juntas, pero sí se aman.
1: ¿Ya?
0: No pero pueden vivir juntas. O sea, se vivir en la misma casa, pero se aman, pero tienen distintas formas de vivir. ¿No?
1: Puede ser.
0: Es muy...
1: A esta altura de la vida, todo puede ser.
0: Sí, como pololear puertas afuera. O estar con alguien, pero no vivir con esa persona.
1: Bueno, si existe mutuo acuerdo, ¿por qué no?
0: ¿Por qué no? Pues
1: o sea, pololo es eterno.
0: ¿Pololo es eterno?
1: Claro. ¿Ah? Con todo lo que ello implica. ¿Ah?
0: Sí, sí, pololo es eterno.
1: De hecho, conozco a alguien que son pololos eternos.
0: ¿Lo puedes decir?
1: No.
0: Ah.
1: Pero lleva muchos años...
0: Pololo eterno.
1: Sí.
0: Mira.
1: Y claro, no nunca se han puesto a vivir juntos, pero no sé, ya más de 20 años.
0: ¡Harto tiempo! Sí. Oiga, ya, los dejaron con los crespos hechos, llámenos al más 569-8265-1535. Un viaje suspendido, un regalo, una platita que le iba a llegar. ¿Ah?
1: Se quedó con los crespos hechos.
0: Se quedó con los crespos hechos. ¿Ah? Cuéntenos, no. Cuéntenos acá al más 569-8265-1535. Vamos a la música, ¿te parece, Jaime? Cuando son las 11:25. Qué lindo número. 25. 26. 26, ¿y así?
1: Ya, pues, Lore, este es el Sir Viñaco.

0: Eso era el Sirviñaco. Pero Lore. Oye, Lore.
1: Tú no avisas, Jaime.
0: Pero la luz roja.
1: La luz roja. La luz roja venga de... Oiga, ya.
0: Fue, la Lore se estaba limpiando su nariz.
1: No, no digas, Jaime.
0: Es que sonó feo.
1: Clarita Ramírez dijo, los dejo, voy a trabajar. Que le vaya estupendamente bien, Clarita, en su trabajo. Ahí pero se reintegra luego de...
0: Debe haberse ido ya porque dijo hace rato.
1: No, son las 11:23. Oye, se quedó pegado esto. Quiero saludar a nuestra amiga Estrella que nos dice, hola, Loreto Jaime. Que hasta ahí nomás alcanzo a ver.
0: Ah, ya dice... Esperando que todos los oyentes se encuentren muy bien, yo aquí feliz, ya que hoy veo a mis nietos maravillosos, los reamo. Y dice, yo quedé con los crespos hechos, mi amorcito me regaló 2 entradas para ver a Erosur, hace 2 años atrás creo, y era para mí y para mi amiga del alma, y los desquiteriados anunciaron que no vendrían a Chile. Eso dolió, hasta lloré, nos dice ahí... Estrella.
1: Oye, qué frustrante igual, ¿o no?
0: Sí.
1: Sí, pues ahí tenía toda la esperanza de ir a ver ese concierto junto a su prima.
0: A su amiga del alma.
1: Su amiga del alma, mira pues. Oye, frustración, decepción que se siente en esos momentos, ¿o no?
0: Oh,
1: y preparaste todo, te organizaste. ¿Sabes qué? Yo me he dado cuenta que yo siempre que organizo algo así como... Para más adelante, nunca me resulta. Siempre pasa algo. ¿Tú? ¿A ti te resultan los planes?
0: Sí.
1: ¿Sí?
0: Sí, habitualmente.
1: No, es que mi vida es muy acontecida.
0: Pero
1: ¿sí
0: es que
1: no?
0: Mira, ¿cómo planificas tú?
1: Yo digo ya. A fin de mes, por ejemplo, esto, y dije yo, ah, mira, me voy a organizar así porque ahora tengo esto tanto. Y como estoy en...
0: ¿Ya?
1: ¿Ya? Y yo dije, ah, mira, tengo esto extra, oh, mira, voy a hacer esto a fin de mes. Y han pasado 3 fines de mes. ¿Viste? A veces uno no se puede planificar porque pasan cosas que ya no dependen de ti y te quedas con los crespos hechos. A veces por ejemplo, vas a hacer un viaje y ese día llueve. O vas a hacer una fiesta y se suspende por... Hay un corte de luz. No sé, como cosas así que a veces no dependen de ti o de la otra persona.
0: Por fuerza mayor.
1: Exacto. Por fuerza mayor. ¿Viste?
0: Oye, yo me estoy dando cuenta que todos los planes me resultan.
1: ¿En serio?
0: ¿Sí? A mí, a ver qué cosa me ha fallado.
1: Ay,
0: estoy tratando de hacer memoria.
1: Oye, ¿todo te ha resultado?
0: O sea,
1: me alegro, qué bueno. Pero ¿quién no se ha quedado con los crespos hechos en algún momento? ¿Tuviste una ilusión y pensaste que eso podía suceder?
0: Claro, pero yo estoy hablando, claro, o sea, cosas que uno va planificando, tal vez que uno tiende, en mi caso al menos... a planificar a mediano y largo plazo, ¿no? Claro, porque cosas más domésticas, más urgentes, es muy probable que algunas se frustren, ¿no? Pero en fin, Lore. Oye, ¿qué tema este, ¿eh?
1: ¿Qué tema?
0: Es que, ¿sabes lo que pasa? Es que a nadie le gusta hablar de sus derrotas.
1: No, pues.
0: A nadie le gusta... No, o sea, a mí en realidad, claro... A nadie le gusta hablar de eso. Yo creo que todos hemos sufrido alguna derrota en nuestra vida.
1: Sí.
0: ¿Eh? Pero claro, no nos gusta contarla. Nos gusta contar lo que cuando nos va bien, no mira, cuando nos va mal.
1: Mira, yo voy a contar algo que me sucedió hoy día.
0: No, Lore, no lo hagas.
1: Sí, voy a contarlo. Me subí al bus. Ya, Jaime, no tengas miedo, si no es algo terrible.
0: ¿Ya?
1: Me subí al bus.
0: ¿Ya?
1: Y estaba... Mi asiento estaba no estaba agradable. ¿No entiendes?
0: ¿Ya?
1: Tenía un olor medio extraño. Y yo dije, oh, ya me voy a cambiar. Y el otro estaba peor.
0: No.
1: ¿Viste? Me cambié. Al final la embarré y al tiro ocuparon el otro.
0: Pero que estaba sucio el asiento.
1: No sé, es que era no sé si era el bus, no sé. ¿Viste que ahora no se pueden abrir las ventanas? Yo he hecho tanto de menos eso, abrir las ventanas. Aire de verdad, digo, ya, siempre digo ya. Eso. Aire de verdad.
0: Pucha, las micro antiguas, entera abierta por todas partes.
1: No tenían ni puerta.
0: No tenían ni puerta la micro.
1: Una frenaba mal y uno salía volando por
0: el... Ah, pero el bus no traía aire acondicionado.
1: No.
0: Qué fome.
1: Entonces, ¿viste?
0: Ahora me explico muchas cosas, Lore. A ver, ya me di cuenta por qué.
1: Ahora entiendo todo.
0: Ay, no era lo más raro. Nah,
1: oye,
0: mentira.
1: ¿Viste? Pasan cosas que a veces uno... Hay uno, ¿viste? Oye, o también, por ejemplo, uno emprende. Ah, uno dice, ya, lo voy a dar en el clavo. Esta vez sí que sí. Y tú dices, ya, y me voy a hacer el trabajo y voy a emprender, no sé, voy a vender martillos. Y vamos con los martillos y me va mal.
0: Es que hay gente que le va, no es para hacer negocio, hay gente que vende hasta arena, ¿eh?
1: Sí.
0: Arena en el desierto, pero hay gente que no es buena para el negocio. Yo sí. No soy bueno para los negocios.
1: No.
0: No. Vendo cosas a veces, pero...
1: Sí, tú eres bueno. Tú vendes la pomada.
0: No, eso, yo no jamás he vendido la pomada.
1: Di la verdad, Jaime.
0: No.
1: Osteoartritis. En cualquier momento.
0: En cualquier momento me van a ver vendiendo así. Así que no voy a decir nunca más que la salud alternativa no funciona.
1: Exacto, no ocupa el cielo.
0: Porque después voy a andar vendiendo.
1: Pulsera.
0: Para la suerte.
1: Oye, eso también es muy importante, no escupir al cielo, como se dice cotidianamente.
0: Sí.
1: ¿Cómo lo podríamos
0: decir? Te puede ocurrir.
1: ¿Cómo lo podríamos decir más bonito?
0: Es que claro, te puede caer a ti mismo.
1: Sí,
0: claro,
1: pues.
0: Claro.
1: Eso es.
0: Mofarse de algo, ¡ay, qué ridículo! Y después tú tienes que hacerlo también.
1: Exacto. Sí.
0: Porque, como se dice, la necesidad
1: tiene cara de hereje.
0: De hereje. Y te puede tocar a ti.
1: Obvio, hacerlo. Pues, sí.
0: Porque, claro, primero está subsistir, trabajar. Uh-huh. Si no, ¿cómo?
1: Exacto. Uh-huh. Oye, pero bueno. Todas esas cosas a veces pueden pasar. Uno se puede cambiar de trabajo también, creyendo que es mejor el otro espacio, y no es así.
0: Sí. Hay que tomar a veces decisiones drásticas, ¿eh? Que, por ejemplo, ya me voy de este trabajo, ya no lo aguanto más.
1: Exacto.
0: Y tomo una decisión y a veces te cuesta encontrar el otro trabajo o el otro, como tú decías, puede que no sea, que incluso sea peor que el que tenías.
1: Peor, ¿no? Peor.
0: Peor. ¿Ah? El prioridad de decisión. Ya.
1: Oye, pero quienes no son peores son nuestros amigos que vamos a escuchar a continuación. ¿O no?
0: ¿Quiénes serían, Lore? ¿Me podrías contar?
1: Oye, un grupo ranchero.
0: Ah,
1: un grupo ranchero que ellos sí que nos defraudan y no nos dejan con los crespos hechos cuando vamos a sus conciertos, porque de verdad que lo vamos a pasar muy bien.
0: Efectivamente, porque aquí están para todos ustedes, amigas y amigos, ¿eh? Los rancheros del río Maule. Entonces se llama Mi Adolescencia a los 40.
1: Mira, yo estoy en ella.

0: Lore, Lore, Lore, Lore. Salí al aire porque hay de esas noticias que hay que dar a veces. ¡Ay!
1: Mira, pero dice, nos dejaste con los crespos hechos, ¿viste?
0: Sí, dice, ¿qué pasó? Anuncia mega corte de agua potable de 36 horas en 8 comunas de la región metropolitana.
1: No, ¿y dónde está esa noticia?
0: Anota bien. El Bosque.
1: Ya.
0: La Cisterna.
1: Ya.
0: La Florida.
1: Ya.
0: La Granja.
1: Ay.
0: La Pintana.
1: Sí.
0: San Bernardo.
1: Ajá.
0: San Miguel.
1: Y
0: San Ramón. ¿Dónde estamos nosotros? ¡Nos salvamos!
1: Oye, sí. Yo sabía esta noticia. Yo trabajo en esa comuna de la Cisterna.
0: ¡Uy, qué bueno!
1: Le avisaron con mucha anticipación a todos los de la Cisterna, sí.
0: Sí.
1: Hay mucho adulto mayor en esa comuna, entonces hay que prever para los colegios, asistencia médica y todo.
0: Oh, y así que...
1: ya, que Jaime, toda la gente toda la gente ya estábamos pensando en que tenía que ir a comprar bidones de agua.
0: Era para dar una buena noticia, o sea, mala noticia para los vecinos de la Granja, de San Miguel, pero que San Joaquín no sale.
1: Siempre
0: salimos ahora, así que...
1: Sí.
0: Uf. Podemos respirar tranquilos. Sigamos escuchando a los rancheros de Río Maule. Después vamos con lo que nos pide Estrella.

0: Se acabó, nos decían ahí los rancheros del río Maule. Oye, pero claro, acá se despertó la preocupación de los auditores que nos escuchan en la vecina comuna de San Miguel. ¿Cuándo va a ser ese mega corte, Lore? Tú tienes toda la información.
1: ¿Se despertó o despertaste? Pues como lo dijiste. Lo dijiste muy sensacionalista, Jaime.
0: Ah, oye, le di mucho color.
1: No, está bien, pues, porque es el agua.
0: Sí. ¿Qué es peor, que te corten el agua o que te corten la luz? Está con el agua cortada.
1: Ay, Dios mío, Jaime. ¿Por qué me preguntas esa cosa?
0: Es que a mí nunca me ha ocurrido, así que...
1: Yo creo que te corten el agua y que te corten la luz.
0: Pero ya, si tienes que elegir...
1: Es terrible.
0: Tienes que elegir.
1: Prefiero que me corten la luz. No, porque hay electrodependiente. No, nada. No, que no corten
0: nada.
1: Ya,
0: existe. O sea, ¿le tenemos que cortar el agua o la luz? Elija.
1: La luz, prefiero la luz. El agua no, pues el agua te lavas las manos, tienes que lavar los alimentos, cocinar, el baño, tirar la cadena. No, son muchas cosas, bañarte. Servicio básico, por eso servicio básico.
0: Ya.
1: Por eso es importante también, y que lamentable que no le hayan anunciado antes a nuestros amigos de San Miguel y a las otras comunas, pero yo sé que la cisterna le avisaron hace 2 semanas.
0: Sí, así que eso, es que a nadie le corten el agua.
1: ¿Ah? Ni la luz. Bueno, eso. Aguas Andinas anunció este martes que realizará un megacorte de agua de 36 horas durante este fin de semana en sectores de 8 comunas de la región metropolitana. Y se trata, de, como lo decíamos, de las siguientes comunas.
0: El Bosque.
1: La Cisterna.
0: La Florida.
1: La Granja.
0: La Pintana.
1: San Bernardo.
0: San Miguel.
1: Y no puedo ver más.
0: San Ramón. Uh-huh. El corte comenzará el viernes 22 de mayo a las 20 horas y culminará el domingo 24 de mayo a las 8 de la mañana. Se espera que el mapa detallado de los sectores afectados sea informado en los próximos minutos por la sanitaria, por Aguas Andinas. Todo esto se realiza para efectuar trabajos que permitan mantener y robustecer la infraestructura sanitaria de la red de distribución de agua potable.
1: Según un comunicado, se trata de obras de renovación en uno de los principales acueductos de la región metropolitana que abastece a cerca de 143 mil clientes de sectores acotados de 8 comunas del sector sur de la ciudad. Así es que a todos nuestros amigos que están en estas comunas o que tienen familiares, coméntenle, porque es probable que quizás
0: pero acá nos llega una nota de Enel que dice que donde vive Ricardo y Rodolfo, ahí no van a cortar el agua.
1: De no, Enel, no lo sé. Pero Enel es de
0: agua,
1: la luz.
0: Agua andina.
1: Enchúfate, Jaime.
0: Agua andina, es que iba a decir Hemos, pero dije...
1: ¡O que antiguo!
0: Iba a decir Chilextra.
1: Chilextra.
0: Oye, ¿por qué no se vuelven a llamar como eran?
1: Chilextra me gustaba.
0: Sí,
1: porque la van
0: Chispita.
1: Porque la van comprando otras empresas.
0: Sí, pues.
1: Entonces, ahí van cambiando los nombres.
0: Sí, pues, o sea, la generación eléctrica en Chile pertenece casi toda a los chinos.
1: ¿A los chinos?
0: Sí.
1: ¿No los españoles?
0: También. Pero la mayoría, por ejemplo, Gener es de los chinos.
1: Se cortó la luz. Vamos a cortar la luz. Oye, entonces el corte comenzará el viernes 22 de mayo a las 20 horas y culminará el domingo 24 de mayo a las 8 de la mañana. Así es que hay que revisar el mapa detallado de los sectores afectados, que será informado en los próximos minutos por la sanitaria. Así es que cualquier noticia que nosotros tengamos, obviamente la vamos a compartir con nuestros amigos y amigas.
0: ¿Mm? Sí, de San Miguel y de La Granja que nos escuchan.
1: ¿Mm? Sí, pues. Así que no hay problema.
0: Así que en San Joaquín nadie tendrá el agua cortada.
1: No, nadie. Oye, nos vamos a la música, nos volvemos ochentero, Jaime.
0: Ah, sí, ¿qué nos pidió?
1: Erasure, Love to Hate You. Erasure. ¿Te acuerdas de Erasure?
0: Sí.
1: ¿Sí?
0: ¿Así se dice?
1: Sí.
0: Ah, ya. Yeah.
1: Love to Hate You. Vamos a escucharlo.
0: Este grupo, ¿de qué país era, Lore?
1: ¿Norteamericano? No me acuerdo.
0: ¿O británico?
1: No recuerdo. Parece que es británico. La verdad es que no sé muy bien. A ver,
0: ya, lo vamos... No, si te preguntaba para buscar el tema, ¿no?
1: Para rellenar. Inglaterra, Reino Unido, Londres. O sea, son...
0: Británicos.
1: Británico, muy bien, Jaime.
0: Electropop, súbditos de la reina.
1: Synth pop y electropop. Vamos con Erasure.

0: ¿Cómo se llama el grupo?
1: Eurasure.
0: Ah, lo escuchamos acá en el extremo del dial, sí. Radio San Joaquín. Sí. Todavía no aparece el mapa del megacorte. Apenas salga, ahí les vamos a contar a los amigos de San Miguel y de La Granja a quienes les van a cortar el agua, lamentablemente, desde este viernes hasta el domingo.
1: Exactamente. Oye, importante también comentarle a todos nuestros amigos y amigas que se están realizando los operativos veterinarios para que asistan ahí con sus perritos. Les vamos a estar recordando en un ratito los sectores para que asistan con las mascotas, ¿cierto, Jaime?
0: Sí, porque las mascotas son muy importantes para el desarrollo armónico de nuestros hogares, ¿cierto? Que son parte fundamental de una familia, las mascotas.
1: Y hay que quererlos, respetarlos, ¿cierto?
0: Naturalmente, pues sí, para eso está. Bueno, si no te gustan las mascotas, no tengas.
1: No tenga, ¿para qué los va a hacer sufrir? No. Oye, noticia importante para nuestros amigos y amigas, Jaime, es que la dirección de tránsito llega a tu barrio.
0: ¿Qué? Ya lo di.
1: ¿Lo diste? ¿Tempranito?
0: Es que yo partí a las 10.
1: ¡Ay, qué pesado!
0: Pero sí, pero
1: espérate, me están diciendo por Sonopronter. A ver. Ah, que lo repita, porque hay gente que recién despertó, Jaime, y no lo escuchó, porque tú te levantas muy temprano. Así es que la dirección de tránsito llega a tu barrio. Les invitamos a participar de este nuevo operativo en terreno, pensando para acercar los servicios municipales a las vecinas y vecinos de la comuna. Así es que podrán inscribirse para obtener o renovar su licencia de conducir, además de realizar solicitudes relacionadas con estacionamientos, demarcación y señalización. Hoy está bueno esto, ¿cierto?
0: Sí, para los vecinos, porque le va a quedar ahí mismo.
1: Sí, Junta de Vecinos Rosa Esther, Pinar del Río 42, hoy de 18 a 20 horas. Cualquier duda, consulta con respecto a esta dirección del tránsito, vaya, asista, de forma tranquila, armoniosa, y serán muy bien atendidos.
0: Muy bien, ¿cierto? Municipio más cerca de usted.
1: Súper cerca, al lado de su casa, qué mejor.
0: Sí. Oye, Lore, sigamos con la música de los años 80 y algo, ¿te parece o no?
1: Sí.
0: Sí, aquí está Patrick Hernández. Así se llama este caballero, con este tema que es muy movido.
1: ¡Ay, me encanta!

0: Ya, Lore, para de bailar.
1: No puedo, Jaime.
0: Para de bailar.
1: Es que esta música me posee. Me posee.
0: No, es la música ochentera. Ay. Ya. No haga eso nunca, Lore. Si va a estornudar, estornuda bien, porque si no te puede romper algún vaso sanguíneo.
1: Sí, ¿cierto?
0: Sí, sí.
1: ¿Viste?
0: Así que no, si no te aguantes.
1: Ya, ¿viste?
0: No te aprietes la nariz tampoco.
1: Tú lo haces eso, po. Tú me haces hacer eso.
0: Pues yo.
1: Sí, hoy día
0: te estoy diciendo que estornude nomás, pero...
1: Oiga, hoy día van a estar de 15:30 a 17:30 horas, Junta de Vecinos La Castrina, Salomón Sac, esto es La Castrina, número 415, la Casa Comunitaria para... vacunar a sus perritos y sus perritas, así es que vayan, asistan y lleven a estos regalones, regalonas de la casa.
0: Eso. Oye.
1: No, dime.
0: Te invito al año 1989.
1: ¿Ya? ¿Qué pasaba en el año? A ver, yo tenía 5 años.
0: 5 años.
1: ¿Y tú?
0: Sí, voy a tener un poquito más.
1: Ay, pero dilo, por favor.
0: No me acuerdo, soy malo para las matemáticas.
1: Jaime, ¿por qué? ¿Qué te molesta decir tu edad? Yo tenía 5 años.
0: No me molesta, pero no.
1: Actualmente tengo 42.
0: 42.
1: Sí, me veo de 25, lo siento. La que puede, puede. La que no, está llena de crema. Ah, ya. Ya, pues Jaime,
0: dime. Yo te he visto con crema.
1: Dime tu edad. Dime tu edad. ¿Qué edad tenías en el año 89?
0: No es para hacer mofa.
1: ¡Lambada!
0: Año 89.
1: Año
0: 89. Se popularizó este ritmo que proviene de un tema de los Jarcas que se llama Llorando se fue. Acusaron a Kaoma de plagio. Hubo una demanda internacional. Bueno, perdió Kaoma y le tuvo que pagar una millonada a los Jarcas. ¿Ah?
1: Sí.
0: Todos se compraron auto, 9 mansiones.
1: ¡Mira!
0: ¿Ah? Sí, pues el tema fue muy popular. Hasta el día de hoy escuchamos esta lambada. ¿Ah?
1: ¡Oy! Este baile pecaminoso. Ah.
0: Sí, sí.
1: Era bien...
0: sensual.
1: Bien sensual.
0: Sí, tú sabías bailarla, ¿no?
1: Sí, pues yo bailo la lambada. ¿Tú bailas lambada?
0: No sé.
1: Oye, vamos a disfrutar de este tema del año 1989, cuando Jaime tenía 15 años. 15 años, yo le saqué la cuenta. Era un adolescente, Jaime.
0: Pero claro.
1: Vamos bailando la lambada.
0: Ahora se le pone para las matemáticas. Para eso era buena para las matemáticas.
1: Sí.
0: Pero pídele que saque el 10%.

0: La hora exacta en San Joaquín.
1: 12 horas, 2 minutos.
0: La temperatura del momento.
2: 20 grados.
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0: Tanto dolor, ahí estaba Natusha, él la engañó, se llamaba esa canción. 12 del día, 7 minutos en nuestros estudios. Continuamos en nuestro diálogo comunal. Acá mientras la temperatura, mira, afuera está como calentito, acá en la radio está pero muy frío. Sí, es que prende la estufa.
1: No la prendamos porque el cambio de temperatura después nos hace mal, ¿viste? Ya no estamos en edad.
0: Tengo las manitos heladas.
1: Tienes las manitos heladas. Oye, hoy día vamos a estar recordando qué época, Jaime Ollane de Ramírez. ¿Los 90?
0: Recordemos el futuro.
1: Recordemos el... El futuro no está escrito, Jaime.
0: El futuro no está escrito en piedra.
1: ¿Eh? Exacto. Oye, vamos... Ayer recordamos los años 80. Distintos artistas que estuvimos revisando y estuvimos disfrutando de su música, ¿cierto?
0: Sí.
1: Hoy día, ¿qué época vamos a estar revisando, Jaime? ¿Qué década? ¿La década de los 90?
0: Sí, pero antes de eso, decirle ahí a los amigos de San Miguel que le enviamos el mapa, agradecerle también ahí a Marcelo que lo envió, el mapa del corte para que vean si su calle está o no entre las afectadas por el mega corte de agua, que se ve acá que es bastante extenso lo que va a ser afectado, ¿ah?
1: Exacto.
0: Así que el bosque, la granja, San Miguel, ¿ah? PAC.
1: Sí, y estuvimos también revisando si había alguna noticia en sus redes sociales, pero no hay noticias.
0: Claro, que salió hace poquito esto.
1: Claro, sí, sí. Pero como te decía yo, en las otras comunas ya se sabía.
0: Sí, sí. Bueno, probablemente si a Ricardo y Rodolfo no le avisaron es que no les van a cortar el agua en una de esas.
1: Exacto, sí.
0: Puede ser.
1: Es
0: porque
1: probable.
0: Andan poniendo papelito.
1: Ojalá, pues. Ojalá. Sí. ¿Cierto? Oye,
0: Los años 90.
1: Los años 90.
0: Fueron muy prolíficos en materia musical en nuestro país, y en Latinoamérica y en todas partes. ¿Sabes? Mire, quieren dar la hora de nuevo.
1: No.
0: Sí, ¿y algún artista de aquella época que te, no sé, que te haya marcado?
1: O sea, acá en nuestro país, bandas como, por ejemplo, Los Tres.
0: Sí, es que aparte que son bandas que trascienden épocas.
1: Sí. Sí.
0: Parten en una época, tienen su apogeo, pero continúan vigentes hasta la actualidad.
1: Sí, Los Tres, Lucibel, La Ley, estos grupos musicales, creaciones ampliamente difundida y sin censura, que eso era lo que predominaba un poquito igual en los años 80.
0: Ya.
1: También hay esta fusión de funk, punk, jazz, fusión, hip hop y otros más. Por ejemplo, Carlos Cabeza, Douglas.
0: ¿Douglas de los 90?
1: Andrés de León.
0: Sigo Romántico.
1: Al Este, Aristía. Chancho en Piedra, Aristía. ¿Te acuerdas de Aristía?
0: De los pollos.
1: No, ¿de Aristía?
0: Sí, me acuerdo.
1: Sí. Los Miserables.
0: Los Miserables.
1: Los Peores de Chile.
0: Por el vino me quedé sin
1: pena. Por el vino me quedé. Sí. La Sociedad.
0: La Sociedad, creo que se reagruparon de nuevo para conmemorar los 30 años de una canción, parece, ¿no?
1: Mira, Tiro de Gracia, Supernova. Oiga, vamos a estar revisando varios... Pero ¿qué te
0: El Juego Verdadero.
1: El Juego Verdadero. Sí. Pero ¿qué te parece que iniciemos con este trío chileno, Aristía, de música pop, y en sus varios registros ahí, yo creo que son más un clásico? Formados en Santiago, específicamente ahí en el año 1990, integrado por los tres hermanos. Eran tres hermanos: Soledad, José Ignacio y Rosario.
0: No te olvido.
1: No te olvido. No te olvido y no es mi culpa. Esos eran como los más destacados éxitos radiales.

0: Qué romántica la música de Aristía. Oye, yo super. No te olvido.
1: No, yo no te olvido. Oiga,
0: ¿se puede olvidar a los amores o no? ¿Sí o no? Se puede olvidar, sí.
1: Oye, su álbum debut se convirtió en un éxito de ventas con estatus de oro y platino y fueron nombrados la revelación del año por la Asociación de Periodistas de Espectáculos de Chile. Su música fue incluida en bandas sonoras de importantes teleseries. Jaime Aristía. Oye, que apenas lanzado el primer disco, Sony anunció la edición de su música en Sudamérica, México y los Estados Unidos, al tiempo que la revista Billboard publicaba reseñas del trío. Fueron muy populares, muy famosos, muy escuchados también en otros países, pero no pasó nada con Aristía.
0: O sea, quedan en la memoria.
1: Quedan en la memoria y claro. Y pasamos a otro grupo, Jaime, del año 93.
0: Lore, hay un límite que tú no puedes romper.
1: No, hay un límite.
0: No te pases, no te pases de los 90.
1: ¿Eh? Oye, Alonso dio inicio a un proyecto para seguir la línea de su anterior banda y se asoció entonces con Rodrigo Espinosa y Ricardo Biancos. Además de otros chicos, quienes comenzaron a ensayar un repertorio de canciones de autoría de Alonso para dar vida al proyecto Al Este. El mismo año, el sello PolyGram les dio la oportunidad de un contrato para su primer disco homónimo. La producción tuvo una excelente recepción en cuanto a ventas y el sencillo Hay un Límite, que es el que escuchamos ahora.

0: Dicen que hay un límite. ¿Hay límites o no? ¿Qué dice usted, estimada amiga, amigo? Aparte de esta canción que nos traía al este, hay un límite que rompe el deseo. ¿Qué piensa usted?
1: Es verdad. Oye, Jaime, continuamos con las bandas noventeras. Y hay un grupo musical chileno del género hip hop del año 97. Ellos es Tiro de Gracia. ¿Te acuerdas tú de ellos?
0: Me acuerdo perfectamente y también me acuerdo perfectamente de la triste polémica que mantienen sus dos fundadores, ¿cierto? Que están bastante alejados de en términos personales y artísticos.
1: Bueno, Tiro de Gracia, este grupo musical chileno de género hip hop, alcanzó gran éxito en Latinoamérica y contribuyó al desarrollo de este movimiento acá en nuestro país. Oye, ¿qué te parece que vamos a escuchar a este grupo Tiro de Gracia de los años 90?
0: El juego verdadero, que podríamos decir que es un manifiesto de vida.

0: Oye, ese es uno de esos temas que, aunque a ti no seas seguidor del hip hop, te gusta igual,
1: ¿eh? Te gustan
0: Es bueno
1: igual.
0: el tema,
1: Es muy bueno.
0: ¿eh?
1: Oye, Jaime, vamos a continuar con otros temas importantes. Mira, aquí nos están sugiriendo temas a través del WhatsApp. Dice, Síndrome fue un grupo chileno.

0: también, Estrella Bravo. Ay, vamos a buscarlo también, Estrella. Muchas gracias por la sugerencia.
1: El que se... con máscara.
0: Sí, con máscara. ¿Ah? Acá dice, hola Loretito, Jaime. Jaimito, saludos. Quisiera recordar un grupo que hoy vuelven a juntarse, la sociedad. Esas mujeres, lindo día. Ay, ¿viste? Aquí Estrella, claro, complementa y dice, cantaban con antifaz, tal como tú lo decías. Oye, un abrazo a nuestras amigas que están en sintonía. Soy Fabiola, dice. Soy Fabi. Fabi nos sugiere ahí la sociedad que en un ratito lo vamos a estar recordando también. Pero miren, les tenemos otra banda importante chilena de punk rock. ¿Cierto, Jaime?
1: Efectivamente, una agrupación que fue muy importante en su época porque eran...
0: rupturistas.
1: Transgresores, totalmente.
0: Sí. ¿Eh? Oye, ellos trabajaron para crear este grupo punk fusionando pop, blues y también rockabilly. Y para ello estuvieron gestando el proyecto en un caserón de la Avenida España, en la comuna de Santiago, cerquita donde yo vivo, durante más de un año y medio, pese a la escasez de recursos económicos. Pero ahí salieron adelante y empezaron a generar discos y fama también acá en nuestro país. Vamos a escuchar entonces a Los Peores de Chile.
1: Cuyo nombre en realidad es un juego porque no eran los peores, eran bastante buenos, ¿no?
0: Exacto.

0: Un tema que quedó para siempre ahí en el inconsciente colectivo de nuestro país, rindiendo tributo a esta actriz de cine para adultos que después se convirtió en parlamentaria en Italia, sí. ¿Ah? La Cicciolina, que tenía un gesto que era muy, ¿cómo se dice? Muy visto, siempre ahí en el Congreso.
1: ¿Ah? Ion Staller.
0: Ion Staller. Sí, ella falleció hace un par de años atrás, ¿no?
1: Sí. Muy polémica ella, y era... tenía dos nacionalidades, italiana, húngara.
0: Ya.
1: Sí. Cicciolina.
0: Sí, me acuerdo de ella.
1: Cicciolina.
0: Después, oye, todos andaban buscando las películas de la Cicciolina después.